Anuncios que hoy compartimos contigo. Se necesita mujer para cuidar a una persona mayor en Caravaca. 693-55-57-16. Se necesita señora para labores de hogar en Cejín, unas 2 o 3 horas al día, de lunes a viernes por la mañana. Preguntar por Katy en el 687-06-7901. Se necesita mujer para coser calzado en taller de aparado o preferiblemente en su casa. Si no tiene máquina, se le pondría. Teléfono 630-04-6469.

Se ofrece, señora, para acompañar a personas mayores en hospital o en casa por las noches. 671-42-98-93. Se ofrece, señora, para trabajar haciendo compañía a personas mayores por las noches y también para trabajo de limpieza con empresas. 679-06-42-48. Se ofrece mujer española responsable para cuidado de personas mayores o para limpieza como externa. 621-04-5640. Se ofrece señora para cuidar a personas mayores o en hospital de día y de noche. 696-74-6339. Se ofrece mujer para trabajar en cuidado de niños, llevar niños al cole o a clases particulares, etc. 626-59-09-57. Diplomado en empresariales con conocimientos del sistema SI y Verifactu, se ofrece para llevar contabilidades, facturación, bancos, declaraciones de IVA, retenciones, impuestos sobre sociedades y demás tareas administrativas. 610-73-38-33. Se alquila piso en carretera de Granada 62, tres dormitorios, salón, cocina y baño. 693-55-5716. Se vende terreno de unos 900 metros cuadrados en Cejín, Los Perialtos, carretera del Chaparral, buen precio. 696-74-7612. Se traspasa local de hostelería completamente montado para entrar a trabajar en Avenida de la Constitución. 628-6280-36. Se vende casa en el casco antiguo de Caravaca, oportunidad de compra. 607-49-2933. Se vende solar en Cejín, céntrico, muy bien ubicado en Cuesta del Olivar, de 744 metros cuadrados. También se vende plaza de garaje en calle Pedro Campos de Caravaca. 670-83-7721. Se vende terreno con casa en el Rincón de Guitarra al lado del Club Hípico. 626-71-1134. Se vende máquina industrial plana, marca Singer. 630-04-3732. Se vende chándal de la talla 4XL y unas deportivas nuevas por 50 euros, las dos cosas. 648-620250. Y por último, se vende televisión Hisense de 65 pulgadas, Smart TV y de regalo barra de sonido LG. Precio 600 euros. También se vende juego de petanca completo de 6 bolas por 30 euros y aspirador robot Conga por 40 euros. 640-390745. Hasta aquí nuestro mercadillo. Si tú quieres incluir un anuncio, lo único que tienes que hacer es enviarnos un WhatsApp o SMS al 644-75-5720. Me dices qué anuncio quieres que emitamos, no te cuesta absolutamente nada, lo emitimos durante 15 días y es, como te digo, totalmente gratis. Si quieres consultar cualquiera de los anuncios de los teléfonos que yo acabo de decir, entra en caravacaradio.com. Buscas la sección que pone Mercadillo y ahí están todos los anuncios.

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0: ¿Qué tal? Buenos días. Saludos de Jennifer Álvarez. Comenzamos con titulares. 9 marcas de calzado de la región de Murcia con amplia representación de Caravaca presentan en Milán sus colecciones de verano 2027. El bando de los caballos del vino presenta el cartel de la romería y los actos programados para el próximo 19 de septiembre. La regata Camino de la Cruz Trofeo Punta Este consolida en su 10ª edición la proyección de la región de Murcia como destino náutico y turístico. El Centro Párraga ofrece la visión contemporánea de las fiestas de Caravaca de la Cruz de la mano de María Caparrós. El Consejo de Gobierno autoriza 6 nuevos títulos universitarios para el curso 2026-2027. El aval joven suma 6 millones de euros y permitirá a 320 jóvenes más financiar la compra de su primera vivienda. Y como cada mañana hacemos la primera parada en nuestro tiempo de información para conocer la previsión meteorológica de la jornada.
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0: Y a esta hora saludamos desde la Agencia Estatal de Meteorología, Noelia García. Buenos días.
2: Buenos días. Hoy martes en la región de Murcia suben las temperaturas en el interior y bajan ligeramente en la costa. Los termómetros marcarán máximas de 36 grados en Molina de Segura, 35 en Yecla, 34 grados en Murcia y en Caravaca de la Cruz, 32 en Lorca, 29 grados en Cartagena y en Mazarrón y 28 en Águilas. Hoy se mantiene el tiempo cálido y estable. Será un día soleado con cielo despejado o poco nuboso. Sopla viento flojo de componente sur, ocasionalmente moderado por la tarde. Es una información de AEMET.
0: Pues a esta hora tenemos 15 grados aquí en la ciudad de La Cruz. 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
1: 9 marcas de calzado de la región de Murcia con amplia representación de Caravaca presentan en Milán sus colecciones de verano 2027. Mikan constituye una cita estratégica para las empresas españolas de calzado al reunir en un mismo espacio a marcas, compradores, distribuidores, agentes y profesionales de los principales mercados internacionales. Se trata de la principal feria del sector del calzado a nivel mundial, una cita que se enmarca en una profunda transformación del sector afectado en esta época por la incertidumbre geopolítica. Así lo ponía de manifiesto el director de Calcia Yute Caravaca y secretario general de FICE, Salvador Gómez.
2: La principal feria del sector a nivel internacional. En Mikan van a formar parte de una delegación de 109 marcas de calzado español que van a presentar las colecciones para el verano 2027. Mikan es el principal escaparate internacional del sector de calzado y en este caso celebra su 102 edición en un ambiente donde el sector está viviendo una profunda transformación y además afectado por la incertidumbre a nivel geopolítico e internacional.
1: Importante presencia de empresas caravaqueñas dentro de la delegación murciana, que es la tercera a nivel nacional.
2: La región de Murcia es la tercera comunidad en representación en la feria, tras la Comunidad Valenciana y La Rioja. En este caso, las marcas de la región de Murcia participantes son mayoritariamente de Caravaca de la Cruz. En este son Casteller, Jutelia, Cana, Maipol, Picón, Pinaz y también está representado el grupo XTI de Yecla con Carmela Ruifres y XTI.
1: El alcalde de Caravaca de la Cruz, José Francisco García, junto a la concejal de Empleo, Ana Belén Martínez, acompañaban a la delegación caravaqueña. García ponía de manifiesto que ha sido una oportunidad de conversar con otros productores de España y analizar la situación por la que atraviesa el sector en estos momentos.
3: Este fin de semana acompañábamos a los empresarios del sector del calzado de Caravaca, de la región de Murcia, aquí a Milán, a la principal feria del calzado del mundo. Y bueno, teníamos la ocasión de hablar con todos ellos, de hablar también con empresarios de otras zonas de España, de la zona de Alicante, de Elche principalmente, de Elda, también del norte, de Arnedo, de La Rioja. Y bueno, pues valorar un poco, ¿no? El sector está en un momento complicado, un momento de reconversión, de crisis. Las crisis también abren oportunidades y los empresarios agradecían, ¿no? Que, bueno, es la primera vez en 7 años que el gobierno local se desplaza con las empresas del calzado, pues bueno, en ese apoyo institucional, que agradecían, como digo, porque son momentos pues difíciles, los más difíciles en estos últimos años. Y agradecían que el apoyo del gobierno local en este sentido.
1: El regidor caravaqueño ponía en valor el trabajo realizado en los últimos años en materia de asociaciones y la importancia de contar con una marca propia.
3: También hablábamos con mucha gente que nos transmitía que en Caravaca en los últimos años se habían hecho las cosas bien, se había unificado el sector, se había asociado, se había creado una marca propia que ponen el mapa a Caravaca a través del yute. Eso es muy reconocido, la verdad que no es una de las percepciones que sí hemos notado claramente, ¿no? Que el yute está muy referenciado con Caravaca, y eso también es un valor, ¿no? A pesar de los momentos de crisis, eso es un valor, porque en Caravaca sabemos que se hace algo único, que solo se hace, o que se hace en Caravaca es donde mejor se hace, y eso, bueno, a pesar de los vaivenes también del mundo de la moda, pues es un valor en alza. Así que, bueno, pues nos vamos con optimismo, ¿no? Es verdad que son momentos de, pues eso, ¿no? De crisis, de reconversión quizás, de adaptarse, de ir adaptándose a los cambios, pero también de optimismo y de, bueno, de mirar hacia adelante un poco con un poco de altura de miras, ¿no? Así que contento de haber acompañado un sector importante, ¿no? Un sector tradicional, que no solamente es industrial, sino que es también artesanal, que es histórico y que tiene una identidad propia. También nos transmitían desde la asociación y desde FICE, desde la Federación Nacional, que se está trabajando en esa denominación de origen del yute de Caravaca. Yo creo que sería un sello importante, ¿no? Que eso se pudiera conseguir para el futuro del en el sector. Así que bueno, contentos en este viaje express de apoyo institucional al sector del calzado aquí en la Feria de Milán.
1: La Federación de Industrias del Calzado Español coordina la campaña de promoción y comunicación del calzado español en MICAM, una feria considerada estratégica para la proyección internacional del sector. Durante el primer semestre de 2026, las exportaciones españolas de calzado alcanzaron los 1.706 millones de euros y 90 millones de pares, lo que supone un crecimiento del 1,5% en valor y del 1,8% en volumen respecto al mismo periodo del año anterior. Los datos reflejan la fortaleza de un sector que afronta nuevos retos en un contexto internacional complejo y que encuentra en citas como MICAM una oportunidad para abrir mercados, consolidar relaciones comerciales y seguir posicionando el calzado español y también el murciano entre los referentes de calidad y diseño a nivel internacional.
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0: El Bando de los Caballos del Vino presenta el cartel de la romería y los actos programados para el próximo 19 de septiembre. La concentración será en la Gran Vía a las 9:30 de la mañana. Romeros y jinetes partirán hasta el paraje de las Fuentes del Marqués, donde a las 11 tendrá lugar la misa rociera y un almuerzo de convivencia. Posteriormente, todo el cortejo partirá hasta el recinto festero, donde las más de 40 peñas que participan en esta edición acamparán en el espacio contiguo al parking de autocaravanas. El presidente del Bando de los Caballos del Vino, Jesús Torres, hablaba así de los detalles del cartel anunciador del evento.
1: Este es un cartel que anuncia una romería que comienza por la mañana con un carácter marcadamente romero, pero que desemboca en la tarde en una gran convivencia de la gran familia caballista, que está compuesta por las peñas, que son los cimientos de los Caballos del Vino. Y como tal, van a ser uno de los protagonistas de este cartel. El año pasado los protagonistas del cartel fueron los tres elementos que componen básicamente nuestras fiestas: el paraje inconfundible de las Fuentes, el protagonista del festejo, que es el caballo, y bueno, quien preside todo en Caravaca, que es nuestra Santísima Cruz. Este año hemos querido focalizarlo en los que son parte fundamental y fundacional del Bando de los Caballos del Vino, que son de otras peñas, y como no, de las representantes del bando de otras queridas amazonas. Y es por eso que hemos titulado el cartel Amazonas sobre el campo de peña.
0: Es la segunda vez que el diseñador Pedro Salcedo realiza el cartel de la romería.
2: Por suerte es el segundo año que realizo este cartel, y yo creía que el segundo año iba a ser muchísimo más fácil que el primero, pero resulta que no. No por la importancia de la imagen en sí, sino por lo que sabes que simboliza esto, que es el inicio del año festero, digamos, de esa nueva etapa, de esa ilusión que tenemos todos los caravaqueños con esta fiesta. Este cartel lo ha explicado muy bien Jesús, pero al final yo lo que he querido transmitir es que no se vea como una foto, que se vea como un recuerdo, que ese recuerdo que tenemos todos los que disfrutamos de las fiestas de los Caballos del Vino, y que sea algo especial. Está muy bien representado con las Amazonas, y también por ese campo de peñas, como ha dicho Jesús, porque al final es lo que son los Caballos del Vino. Somos 58 peñas, y sin esas peñas el cartel se vería vacío totalmente. Por eso yo le he intentado dar la importancia que yo creo que merecen las peñas en este festejo.
0: El acto estuvo profundamente marcado por la pérdida de Fernando Alcázar, caballista del año 2027, que fallecía hace solo unos días. El secretario de la Comisión de Festejos, Antonio Reinón, recordaba al caballista del año y deseaba una buena romería a todo el pueblo de Caravaca.
3: Recordar a Fernando, al caballista del año, tenerlo muy presente en todos los actos, como ha dicho Jesús. Y bueno, pues daros la enhorabuena, esperar que el día sea un día maravilloso. El tiempo ya lo hemos mirado y va a ser un día espectacular, y nada, pues a disfrutar.
0: El hermano mayor de la cofradía, Jesús López, también mencionaba al caballista del año.
4: Creo que es un día de emociones encontradas. Creo que todos vamos a tener en el recuerdo a Fernando, recién fallecido, brillante caballista del año, que nos ha dejado. Así que un aplauso para él y que Dios le bendiga.
0: Por su parte, el alcalde de Caravaca de la Cruz, José Francisco García, se unía al homenaje a Fernando y destacaba que el cartel representa el origen del evento.
5: Yo me uno también a este primer acto. Yo creo que efectivamente debe ser también, bueno, brindárselo y de homenaje a Fernando. Todos sabemos la ilusión, ¿no?, que él ha tenido siempre con los Caballos del Vino, y bueno, pues no ha dejado siendo caballista del año, que yo creo que Que ahí donde esté pues llevará eso con todo el orgullo. A mí el cartel, la verdad, que me gusta mucho. Es verdad que de esta manera no fallas, porque con las Amazonas, con los caballos y con los nombres de las peñas, todo el mundo está contento. Pero yo creo que representa bien lo que ha sido la romería, que el origen de la romería precisamente era la convivencia de las peñas o del ambiente caballista con la gente, con los caravaqueños que no podían venir en la fiesta. Ahora ya nos movemos con más facilidad, pero hace varias décadas pues la gente venía en agosto y la romería se hacía para convivir, que el mundo caballista conviviera con esa gente que no podía vivir el día 2 de mayo, ¿no? Bueno, pues con ese espíritu también, lo decía muy bien el presidente, yo creo que también se le da mucho sentido a la mañana con esa romería, con las Amazonas encabezando siempre guapísima ese cortejo, con la gente caballista con sus caballos acompañando, y esa misa que también le da pues ese sentido, ¿no?, a la romería, y luego la convivencia en sí, que es, como decíamos, el origen de la romería. Así que yo simplemente desear que todo salga estupendamente y que la gente disfrute pues de lo que es un día de convivencia del mundo de los caballos del vino.
0: Por último, las amazonas del bando, Mónica García y Triana Fernández, mostraban su ilusión por esta nueva cita.
6: Yo, como siempre, mucha, deseando de que llegue el día de la romería, de disfrutarlo con nuestras peñas, nuestros amigos, con el bando, con vosotros, y ya está, a ver qué tal el día.
7: Pues mucha ilusión, deseando que llegue la romería.
0: La música será protagonista de la tarde con la actuación de los grupos carabaqueños Fuera de Clase, Los Chopos y Sin Merienda. También actuará el grupo flamenco Jaulo. A partir de las 11 de la noche será el turno de la orquesta Indiscretos y después los DJs Joaquín, J, Salva Torralba y Ricky Bermejo.
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0: La regata Camino de la Cruz, Trofeo Punta Este, consolida en su 10ª edición la proyección de la región de Murcia como destino náutico y turístico. La regata Camino de la Cruz, Trofeo Punta Este, ha celebrado su 10ª edición como una de las principales citas de la vela de crucero del sureste español y como un encuentro que une deporte, turismo y solidaridad. Así lo destacó el director del Instituto de Turismo de la región de Murcia, Juan Francisco Martínez, durante la salida de la prueba, que tuvo lugar de forma simultánea desde el Club de Regatas de Cartagena y el Real Club Náutico de Torrevieja, con las flotas de ambos puertos compartiendo jornada. Esta edición ha reunido alrededor de 50 embarcaciones y cerca de 400 regatistas, confirmando la capacidad de convocatoria alcanzada por la prueba a lo largo de su trayectoria. Martínez señalaba la vinculación de la regata con el Camino de la Cruz de Caravaca y en particular con el Camino del Mediterráneo, que parte de Cartagena y conecta el litoral regional con Caravaca de la Cruz. En este sentido, afirmaba que el evento traslada al ámbito náutico valores asociados al Camino de la Cruz, como el esfuerzo, la superación, el encuentro, la hospitalidad y la solidaridad, al tiempo que permite crear sinergias entre dos importantes recursos turísticos de la región de Murcia, como son la Costa Cálida y Caravaca de la Cruz. La vertiente solidaria continúa siendo una de las señas de identidad de la regata. La recaudación procedente de las inscripciones se ha destinado este año a la Asociación Española contra el Cáncer, con sede en Caravaca de la Cruz. La prueba está impulsada por Estrella de Levante y la Fundación Camino de la Cruz y cuenta con la colaboración del Gobierno regional.
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0: El Centro Párraga ofrece la visión contemporánea de las fiestas de Caravaca de la Cruz de la mano de María Caparrós. La muestra recoge las obras más recientes de la creadora, que desbordan la práctica fotográfica por la que es conocida y que surgen de su retorno a su lugar de origen, la ciudad de Caravaca de la Cruz, a causa de un diagnóstico médico. Así, María Caparrós redescubre los rituales y símbolos interiorizados durante su infancia y adolescencia en este municipio, lo que le permite sentirse más cerca de ellos que nunca. La propia artista explica así el contenido de la muestra.
9: En la obra que da la entrada de la sala aparece un chico que se llama Mariano vistiéndose, o sea, siguiendo un proceso de el proceso que se sigue el día 2 a la hora de vestirse. Yo quería saber qué ritual siguen los caballistas, ¿no?, el día 2, si hacen algo en especial. Y bueno, estuve buscando un chico que subiese la cuesta y encontré a Mariano, y Mariano me explicó eso, que el día 2 en su peña la faja suele ponerla la persona mayor de la familia, que es como símbolo de herencia de la tradición. El pañuelo lo pone un veterano que ha corrido la cuesta varios años, y él en concreto lleva la cruz de su abuelo cada vez que sale a la calle.
0: Una de las obras es Mirando, montada sobre bastidores de bordado, en una puesta en escena de las miradas que deja un caballo del vino a lo largo de la mañana del 2 de mayo.
9: ¿Cómo nos devuelve la mirada? De hecho, la obra se llama Mirando. Y bueno, me gustaba un poco la idea de devolver el bastidor, o sea, devolver, perdón, el manto al bastidor de nuevo, pero ya con su trabajo final, que encima del caballo. Y bueno, hice una serie de ojos y ese era el formato ideal que pensé que le funcionaba realmente, y saqué la foto en tela y las coloqué ahí.
0: Otro de los trabajos, el único realizado en fotografía digital, muestra cómo se adapta un manto de los caballos del vino al mundo de la moda.
9: Totalmente, eso es que es una cosa que he hablado con mucha gente del mundo de la moda, que me dicen, si es que esto es para llevarlo a pasarela, o sea, son piezas de pasarela. Y yo, que he hecho mucha moda a lo largo de mi trayectoria, quería hacer, o sea, llevármelo a ese lado, pero a la vez hacer un homenaje un poco a la idea de que al final el caballo y el caballista el día 2 son solo uno, ¿no? Y es un poco, pues mira, es que la ropa la puede llevar el chico porque al final es lo mismo.
0: Los trabajos reflejan los momentos más públicos del festejo, pero también los más íntimos.
9: Esto es como mi punto de vista de todo el proceso de la fiesta. Quería también montarlo de esta manera porque simula un poco esa manera de desplegar que había antiguamente las fotos, ¿no? Que los fotógrafos hacían fotos en la fiesta y luego en los bajos las ponían así colgadas, ¿no? En cuerdas, para que la gente se buscara y comprara la obra. Pues bueno, yo he hecho un poco eso, pero con todo lo que yo he estado viendo de la fiesta, desde el proceso de bordado hasta el día 1, el 2 de mayo y alguna sesión que he preparado y tal.
0: Por otra parte, el artista también muestra su visión del festejo realizada con fotografía analógica.
9: Al final es el medio en el que más trabajo y me adapto un poco en función de lo que me pida la situación, porque no es lo mismo hacer fotos en interiores que en exteriores, pero intento usar casi siempre películas de cine por el acabado que me da. Te hace pensarte más las cosas, la verdad, a la hora de disparar. Yo voy bien cargada siempre, pero le da una vuelta de tuerca y creo que al final eso también se ve reflejado en lo que sale al final, ¿no? Porque te lo piensas un poco más. Ya creo que con la instantaneidad y con el llevar tarjetas de memoria que te dan lugar a disparar sin parar, pues hace que se pierda un poco lo de pensarte el disparo. Entonces yo también he buscado un poco eso, ¿no? Porque creo que al final, si no, la fotografía se convierte en algo muy monótono y a mí me ha servido como una vía de conexión de otra manera.
0: María Caparrós ha trabajado durante un tiempo en Corporales y también tiene diferentes proyectos de futuro.
9: Es que tengo muchas cosas en mente, también te digo que me salen de un día para otro sesiones y tal. Ahora mismo a nivel personal este es el proyecto personal que más tiempo le he dedicado, pero a nivel profesional, pues bueno, es que los encargos me salen de una semana para otra y ahora mañana tengo que hacer un proyecto, por ejemplo, para la guía Resol y el sábado para Pepe Jeans, no sé, o sea, es como, eso es lo más reciente. La semana siguiente seguramente tengo otras cosas. Me he tenido que comprar un calendario que nunca he tenido para ir apuntando cosas, pero bueno, a lo que vaya saliendo, un poco al día, la verdad.
0: El alcalde de Caravaca de la Cruz, que ha visitado la muestra, ponía en valor el trabajo del artista.
10: La relación de lo que es la exposición es como muy personal, ¿no? Pero yo creo que lo importante es que, bueno, una artista caravaqueña que pone en un centro importante aquí en Murcia y que trae algo muy nuestro, ¿no? Con una mirada muy personal. Yo creo que hay una mezcla de lo divino, de lo humano, de acciones cotidianas que todos tenemos muy interiorizadas, pero que ellas nos muestran en esta exposición que se llama Corporales, que bueno, hace referencia a esos corporales que forman parte de la bandeja. Los rituales son importantes, no solamente los religiosos, sino los propios que se generan dentro de la fiesta. Yo creo que a través de esta mirada, ¿no? Moderna, pero muy cotidiana también. Yo creo que se muestra la riqueza de matices, de detalles que tiene nuestra fiesta, al margen de lo que siempre nosotros consideramos el centro, ¿no? Que parece que es una fiesta simple donde la rivalidad o quién gana la carrera o el enjaezamiento, ¿no? Hay muchísimos matices. Es una fiesta riquísima que venimos heredando desde hace siglos y que nos da una mirada muy diferente. La verdad es que eso es muy interpretativo, muy personal, pero María tiene a través de la cámara un ojo muy personal. Ella, bueno, sabéis que ha trabajado para y ha hecho portadas de revistas importantes, de gente importante, porque por eso, ¿no? Porque tiene esa mirada especial, ¿no? A través de la cámara, y yo me alegro muchísimo por ella también, ¿no? Así que voy acompañando, pues yo como alcalde, acompañando a una caravaqueña y a muchos caravaqueños que vienen hoy, que nos sentimos orgullosos de que una artista caravaqueña esté aquí y de que traiga algo muy nuestro, ¿no? Como son, pues, nuestras fiestas, los caballos del vino y las cosas cotidianas que pasan dentro de nuestra fiesta.
0: Corporales de María Caparrós se podrá visitar en la sala de máquinas del Centro Párraga hasta el próximo 8 de octubre.
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0: El Consejo de Gobierno autoriza 6 nuevos títulos universitarios para el curso 2026-2027. Estos nuevos títulos los pondrán en marcha la Universidad de Murcia y la UCAM y algunos de ellos serán en colaboración con otros centros universitarios de España, Hungría y Alemania. La portavoz del Gobierno regional, Marisa López Aragón, adelantaba las nuevas titulaciones.
11: 6 nuevos títulos oficiales en la Universidad de Murcia y en la Universidad Católica San Antonio, la UCAM, para el curso 2026-2027. Así, la Universidad de Murcia incorporará el Máster Universitario de Atención Sanitaria Orientada al Bienestar, que se impartirá conjuntamente con las universidades de Santiago de Compostela y las internacionales de Hungría y Colonia. También pondrá en marcha el Máster Universitario en Investigación en Ciencias de la Visión, desarrollado junto a las universidades Complutense de Madrid, Alcalá, Valladolid y Politécnica de Cataluña. Por su parte, la UCAM ampliará su oferta con el grado en Ciencias de Datos y con 3 másteres universitarios de Neuroeducación, Inteligencia Artificial y Asesoría Jurídico-Laboral.
0: Todos los títulos cuentan con los informes y verificaciones favorables exigidos y han recibido el respaldo de la Comisión Académica del Consejo Interuniversitario de la Región de Murcia. El aval joven suma 6 millones de euros y permitirá a 320 jóvenes más financiar la compra de su primera vivienda. El Consejo de Gobierno, a propuesta de la Consejería de Infraestructuras y Desarrollo Territorial, ha autorizado la firma de una nueva adenda al convenio con el Instituto de Crédito y Finanzas de la Región de Murcia para la gestión de la línea Aval Joven de la región. Ante la buena acogida que tiene esta medida regional, que fue pionera en España, destinada a facilitar a los jóvenes el acceso a su primera vivienda, el Ejecutivo Regional amplía en 6 millones de euros esta línea de avales, que alcanzará un importe global máximo de 29,25 millones de euros. La portavoz del Gobierno Regional, Marisa López Aragón, explicaba que el aval joven permite a personas de hasta 40 años acceder a una financiación de hasta el 100% del precio de la compra de su primera vivienda mediante un aval que cubre hasta el 20% de la entrada que habitualmente no financian las entidades bancarias.
11: Damos un paso más de apoyo a los jóvenes. El Consejo de Gobierno ha autorizado ampliar en 6 millones de euros la línea Aval Joven. Con esta ampliación, el programa alcanzará una dotación global máxima de 29,25 millones de euros. El aval joven permite que personas menores de 40 años puedan obtener una financiación de hasta el 100% del precio de la compra para su primera vivienda. Para ello, el Gobierno regional avala hasta el 20% de la entrada que habitualmente no financian las entidades financieras. Con este programa eliminamos la barrera de acceso que supone precisamente hacer frente a esa entrada a la vivienda y le ayudamos a iniciar su proyecto de vida.
0: Desde el comienzo de esta medida hasta la actualidad se han beneficiado 1.253 jóvenes por un importe total de 23.246.430 euros. Con esta ampliación del crédito se beneficiarán cerca de 320 jóvenes más.
11: Los resultados además acreditan que es una medida útil y que funciona. Desde su puesta en marcha, 1.253 jóvenes se han beneficiado ya de esta línea, de la línea Aval Joven del ICREF, con avales concedidos por importe superior a 23,2 millones de euros. La ampliación aprobada permitirá ayudar a cerca de 320 jóvenes más. Y quiero detenerme especialmente en este asunto, en esta medida, porque creo que permite comparar dos formas muy distintas de gestionar y de afrontar el problema de la vivienda. La región de Murcia fue pionera en España en poner en marcha esta medida en el año 2021. Después, el gobierno de Pedro Sánchez decidió copiarla y anunciar su propia línea estatal de avales. Pero copiar no significa saber gestionarla. Mientras en la región de Murcia podemos ofrecer resultados, estos datos, 1.253 jóvenes beneficiados, más de 23 millones de euros movilizados y otros 6 millones de euros que hoy se autoriza su movilización para los jóvenes, el programa estatal ha estado marcado por retrasos, por la paralización y por la falta de información.
0: La ampliación permitirá continuar dando respuesta a la demanda de jóvenes que necesitan el respaldo que les ofrece el Gobierno regional para financiar la entrada de la compra de su vivienda. El plazo para solicitar el aval es hasta el 31 de diciembre de este año o hasta que se agoten los fondos.
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0: Y hasta aquí nuestro tiempo de información. Saludos de Jennifer Álvarez. Que pasen buena mañana.

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Muy buenos días, ¿qué tal estás? Saludos de Julián Martínez. Estamos a martes, 15 de septiembre, medio mes ya. Y parecía que estábamos empezándolo. Hace nada, pues nada, ya nos hemos comido medio mes. 15 de septiembre y 26 grados ahora mismo en el exterior de los estudios de Caravaca Radio. Alcanzaremos aproximadamente los 34 grados en el día de hoy. Suben, por tanto, un poquito las temperaturas, pero ojo, porque para estos próximos días, sobre todo jueves, viernes, sábado y domingo, bajarán de forma bastante importante. Hoy es 15 de septiembre. El 15 de septiembre de 1821 tuvo lugar la proclamación de la independencia de España de la Capitanía General de Guatemala, entonces formada por las actuales Guatemala, Honduras, El Salvador, Nicaragua y Costa Rica.

tal día como hoy, nacía Agatha Christie en 1890. También el cineasta francés Jean Renoir, que nació en 1894, también un 15 de septiembre. O Carmen Maura, la actriz española que nació en 1945. Y tal día como hoy, 15 de septiembre, pero del año 1938, fallecía Thomas Wolfe, el escritor estadounidense. También el piloto de rally escocés Colin Murray fallecía un 15 de septiembre de 2007. Y Richard Wright, en 2008, músico británico, fundador de los Pink Floyd. Hoy se celebra el Día Mundial del Linfoma. Pues ya sabes, hoy, 15 de septiembre, aquí en Caravaca Radio, tenemos mucho para darte, mucho para compartir contigo. Espero que te guste, espero que lo disfrutes. Hoy, para empezar, mira, hemos seleccionado un clásico que en la década de los 90 trajo de la mano todo un estilo musical, el grunge, para una banda Nirvana, que se hizo con los números uno en prácticamente el mundo entero. Smell Like Teen Spirit, así empezamos hoy con Nirvana. Buenos días.

Smell Like Teen Spirit, el tema más emblemático de los Nirvana, la banda de Seattle, que conquistó el mercado internacional con apenas cuatro cositas y madre mía, qué exitazo tuvieron. Bueno, pues ahí seguimos. Como siempre, a tu disposición nuestra línea telefónica 644-75-5720. Pídenos lo que quieras escuchar. Y además podrás utilizarlo también para participar en nuestro concurso. Este es Roy Orbison.

Pues ahí se habían unido ni más ni menos que Fred de Palma con Ana Mena en esa canción que se llama Se Iluminaba y que escuchábamos esta mañana aquí en tu radio. 22 minutitos por encima de las 11 de la mañana. Hoy hemos empezado el disco show un poquito antes. Y ahí estamos acompañándote con la mejor música, la que nos gusta a todos. Me decía alguien que si podíamos poner Big in Japan de Alphaville. Si tú también quieres escuchar algún temita, pídemelo al 644 75 57 20.

0: Viking Japan, ahí estaban Alfabel. Qué temazo este que escuchamos ahora, ¿eh? Cómo nos gusta recordar canciones que han sido, pues, la banda sonora de todos nosotros.
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0: Y para muestra, otro botón, porque alguien me ha pedido esto. Ya decía yo, canciones que han formado parte de la banda sonora de nuestras vidas, como el Every Breath You Take de The Police.

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10: Pues aquí seguimos en la sintonía de Caravaca Radio. Por cierto que hoy, ahora mismo tenemos aquí en Caravaca de la Cruz 27 grados. Digo que hoy no hay ninguna alerta, simplemente pues eso, unas temperaturas que no se elevarán tampoco en exceso, que llegarán a los 33, 34 grados, pero ojo, porque para mañana vuelven las alertas amarillas y mañana tendremos alerta amarilla aquí en la zona del noroeste entre las 2 de la tarde y las 10 de la noche por tormentas y por lluvias que pueden dejar en torno a los 15 litros en una hora. Ese aviso será para mañana. Hoy no tenemos en principio ninguna alerta ante esas lluvias que sí que llegarán mañana. 20 minutos para llegar al mediodía. 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

¿Cuánto nos gusta la música de The Weeknd? Esa va a Save Your Tears. Llegan más, llegan peticiones de los oyentes. Ahora mismito vamos a tener un temazo de Whitney Houston que alguien nos ha pedido.

Esto es Caravaca Radio. Ahí estamos en el Disco Show. Julia Martínez contigo hasta la 1:30. Und anschließend tanzen. Pues alguien me ha pedido, como te decía, una canción de Whitney Houston. Es esta. Y me ha dicho, dice, dedícasela a mi amiga Angelina, que le gusta mucho.

0: Esta sintonía nos indica, como cada martes, que es tiempo de hablar de televisión. Abrimos la caja de los truenos y lo hacemos, como siempre, saludando a Pepe Ferrer, que ya nos está escuchando al otro lado de la línea telefónica. Pepe, muy buenos días.
1: Muy buenos días.
0: Tenemos semanas moviditas en lo televisivo y mira, anoche, por ejemplo, sin ir más lejos, dura competencia entre dos canales que pertenecen, por cierto, al mismo grupo empresarial, La Sexta y Antena 3.
1: Sí, y además en el horario más disputado, en el fondo es el horario más disputado del día. Ya hay sesudos estudios de que ya el print time ha pasado a lo que se llamaba antes acceso al print time, es decir, acceso al horario de máxima audiencia. De eso ya hemos hablado nosotros también muchas veces y es muy manido. Bueno, pues en ese horario tan importante, ayer había una entrevista en el Hormiguero con el presidente de Ceuta y en La Sexta una entrevista con el presidente del gobierno. Los dos son del mismo grupo, del grupo Planeta, y pertenecen a la misma empresa. A ver, esto tiene muchísimas lecturas, por supuesto que sí. Hacerse la competencia a uno mismo para llevarse lo propio y lo ajeno. Es decir, antes de que me haga la competencia un tercero, me la hago yo mismo y así todo queda en casa. Por otro lado, eso dice mucho de la polarización, está un poco loca, en la que andamos, de una cosa y la contraria diametralmente opuesta. Y otra más es que es una muestra de las múltiples voces que caben en una democracia en un mismo momento, y eso es bueno, indudablemente. Pero bueno, ya digo, es una cosa complejísima, y bueno, ganó en cuanto a audiencia se refiere, por alrededor de medio millón de espectadores, ganó el Hormiguero. Pero bueno, es que entre otras cosas el Hormiguero tiene una trayectoria de ser el primero de ese momento, casi imbatible en alguna ocasión por la revuelta. Pero bueno, digamos que Wyoming partía desde más atrás en la carrera. Y bueno, pues eso fue lo destacable de anoche. Pero hay muchísimas más cosas, y lógicamente, pues cada cual tiene sus predilecciones y cada cual puso la tele en sintonizó en la cadena que más le gustaba.
0: ¿Dónde más le gusta? Mucho, claro.
1: Ahora se habla mucho de esto del algoritmo, de que Internet nos busca, nos muestra, nos enseña aquello que nosotros queremos leer por la trayectoria que llevamos, o que queremos oír, o que queremos ver en Internet, ¿no? Bueno, pues aquí también funciona el algoritmo, cada cual. Ahora se llama algoritmo, antes se llamaba libre albedrío, y más llanamente, hacer lo que a uno le sale
0: de las narices,
1: sí, no vamos a decir un taco. Bueno, pues eso, el algoritmo. En fin, llámalo como quieras, pero nos entendemos perfectísimo.
0: Sí, perfectamente, así sí. Es. Pues nada, son tiempos de mucha política, efectivamente, y los canales también luchan sus armas, con sus herramientas de información política, porque cada vez se consume más de este contenido y lo estamos viendo en las audiencias, que están teniendo programas de, pues eso, que se dedican a política. Hay programas que en principio eran de entretenimiento y que cada vez son más políticos, ¿no? Ahí tienes el claro ejemplo del Hormiguero o de Horizonte, que era el programa de los ovnis, y ahora solamente es programa de política.
1: Sí, exacto. Bueno, del Horizonte, al final también del comentario hablo un poco, lo hemos dicho aquí muchas veces, ya está diciendo que yo estoy aquí, que ya no soy. Y además este verano, precisamente porque tanto el Hormiguero como el Intermedio, es decir, como Pablo Motos y el Gran Wyoming, estaban emitiendo programas repetidos de ellos a lo largo del año, como hacen todos los veranos. Pero Horizonte no, Horizonte se mantenía ahí, y mucha gente, pues cansados de ver lo mismo, buscaba otras opciones, y eso le ha servido a Horizonte, precisamente a Iker Jiménez y Carmen Porter, para relanzarse, y eso que hace unos meses estuvo en la cuerda floja, se polemizó mucho con aquello. Ha sabido también reconvertirse, porque ha pasado del tito-tatín-totín, ¿no?, como decía alguien, del cuarto milenio, o tercer milenio, no sé, por ello ya he perdido la cuenta de los milenios.
0: Hacer
1: cosas de ahora, de la actualidad, ¿no? Y lógicamente, pues, ellos han aprovechado muy bien, y lo digo como piropo, como reconocimiento, han aprovechado muy bien la coyuntura de Ceuta, han aprovechado muy bien que los otros estuviesen de vacaciones, es decir, no han perdido el tiempo y ahora empiezan a recoger esos frutos, porque claro, cuando uno ya se hace a un espacio, pues luego le cuesta trabajo volver al lugar en el que partió.
0: Sí, hay que tener en cuenta que Horizonte empezó también esta etapa así más política y también de más tirón cuando La Dana. Y por cierto, no se nos puede olvidar, colando algunos bulos tremendos como aquel del parking de Bonaire, que afirmaban que estaba repleto de cadáveres y luego afortunadamente no había ninguno.
1: Sí. Pero bueno, digamos que el prestigio lo ha vuelto a tener. Antes era un programa, cuando era Cuarto Milenio, era un programa pues para seguidores muy fieles de lo desconocido, de lo oscuro, del misterio, la nave del misterio. Ahora no es la nave del misterio.
0: No.
1: O mejor dicho, bueno, sí, si es la nave del misterio, un día a la semana. El resto de los días es un autobús de la usina. De lo cotidiano, ¿no?
0: Pues nada, vamos Pepe con el comentario de hoy, porque efectivamente la actualidad era esa, sobre todo esa participación ayer del presidente del gobierno en La Sexta y del señor Vivas también en el presidente de Ceuta, de la ciudad autónoma de Ceuta, en Antena 3, en El Hormiguero. Pero hay otras cosas y hay otras cuestiones que son noticia en la televisión.
1: Yo lo que siento es que la política, que ahora no se hace donde se debería hacer, se ha trasladado a la televisión. La televisión, por encima de todo, yo lo hemos dicho aquí un montón de veces, debe de ser entretenimiento e información. Pero no otra cosa. Y yo por eso, pues este verano, en vez de irme a ver Horizonte o lo que sea, pues veía el concurso de Canal Sur, de Atrápame si Puedes, porque bueno, me servía para evadirme y era divertido. En fin, la semana pasada tuvo lugar en Vitoria la 18ª edición del CES. Esto nunca he sabido cómo leerlo. CES, TVAL, Festual, Festival, como quieran llamarlo. El CES, TV, en mayúscula, AL, de Vitoria. Una especie de feria de muestras audiovisual donde las diferentes cadenas y plataformas digitales presentan sus novedades para este curso televisivo que ya arrancó con el mes de septiembre. Se hacen presentaciones y todo tipo y la televisión se deja ver por la capital vasca. Es que han alcanzado la mayoría de edad, 18 ediciones, y se ha ganado el prestigio de ser una cita inexcusable para las cadenas. Se presentaron las hijas de la criada, estrenada hace dos semanas, y se presentó ya estrenada, ¿no?, la semana pasada, en esto, como digo, Masterchef Celebrity Legends y Supervivientes All Star, a la vez que ya se venían emitiendo por Antena 3, la 1 y Telecinco, respectivamente. También ha sido la primera aparición de la nueva cadena, La Séptima, que iniciará sus emisiones, según está previsto, el mes que viene. Aunque de eso hablaremos otro día, porque bien merece un comentario completo, cuando se aproxime. También hubo otros anuncios, como Rojo sobre Blanco, una serie policíaca protagonizada por Hugo Silva y María Hervás, para la 1. Mediaset, por su parte, anunció el próximo estreno de Marusia, Vientos de Honor, una ficción protagonizada por Lucía Jiménez y Alfonso Basabe, con el trasfondo de la Escuela Naval de Marín y la Armada Española. Los militares tienen que investigar el suicidio de una alumna de su escuela. Igualmente, de ambiente marinero, otra serie más, A la Deriva, con Daniel Grau y Paola Echeverría, ambientada en dos épocas diferentes, narra la historia del naufragio de un pesquero y las consecuencias que marcarán a un pequeño pueblo del norte muchos años después. Por ahora el estreno es en A3Player, como suele hacer el grupo televisivo. Y hubo premios y galardones en Gran Wyoming. Obtuvo Ramón Maynard, conocido productor de Jet Music, Operación Triunfo, etcétera, etcétera, y ex de La Trinca. El premio actual a Cristina Pardo y Marc Giraud, así como la trilogía de La Novia Gitana en Antena Española, fueron distinguidos Pepa Bueno, de Informativo, Jesús Cintora, de Las Mañanas, la serie Valle Salvaje y la propia televisión de aniversario, que cumple, pues ahora precisamente, en octubre o así, se inauguró en 1956. Y el omnipresente Santiago Segura, con el premio Constantino Romero. Los estrenos destacados de la semana son la nueva temporada de La Voz, este viernes a las 10:00 y pico. Cada vez lo digo mejor, Coach. Pablo López, Melendi, Lola Índigo y Mica en Antena 3. El otro es en La Sexta, Congelados, presentados por Ángel Jasset, que hace así doblete con Una Fiesta de Muerte, Asesinato en Camp Frank, que fue emitido por Antena 3 hace un par de semanas. Congelados es un concurso humorístico en el que participan tres grupos de famosos y es algo parecido al juego infantil 1, 2, 3, pollito inglés, donde nadie se puede mover, a pesar de las pérdidas. El estreno será esta noche a las 10. Y bueno, también cambios en Las Escaletas de 4, con que suprime First Day, que tendrá en los viernes un día más de emisión, que pasa íntegramente a Telecinco. Este verano han compartido las dos cadenas y se amplía el horario de Horizonte a partir de las 9 y algo. El puesto con, ya que cada vez es un programa más visto. De hecho, ya lo dijimos aquí, empieza a reclamar su lugar entre los grandes de su horario: El Hormiguero, La Revuelta y El Intermedio.
0: Pues como veis, la semana televisiva también viene bien cargadita de actualidad. Nosotros la analizamos cada semana con Pepe Ferrer en este espacio, en La Caja de los Truenos. Pepe, feliz semana. El martes que viene más.
1: El martes que viene más y mejor.
0: Y mejor. Esperemos. Un abrazo, esperemos, feliz semana.
1: Esperemos informar y entretener al personal. Es de lo que se trata.
0: Es de lo que se trata.
1: La semana que viene.
0: Un abrazo, hasta luego.
2: Y haga el trabajo de forma.
0: Bueno, pues nosotros vamos a continuar después de este espacio que dedicamos a la televisión. 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Antes, bueno, pues vamos a escuchar más música, por ejemplo, canciones como esta.
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0: Y escucharemos también temazos como este. Y mucho más, ¿eh? No te lo quiero desvelar todo, descúbrelo tú. Ahora, después de unos consejitos, estamos ahí con la mejor música en Caravaca Radio, no te lo pierdas.
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Esta la elegí yo porque me apetecía mucho escuchar esta versión de La Chispa Adecuada de los Héroes del Silencio que hicieron los valencianos Ushuaia. Y estaban sonando esta mañana también aquí en el Disco Show. Pues eso, que esa la elegí yo. Pero esta no, porque alguien me pidió Los Secretos, versionando el Échame a mí la culpa.

¿Cómo me gusta a mí el Échame a mí la culpa? Y cómo me gusta la versión que hicieron Los Secretos. Ahí estamos, acompañándote en la radio, dándote lo mejor, lo que a ti te gusta, ya sabes, ¿no? Cositas. Mira, se viene. Temas que te he estado presentando antes y que te anunciaba. Como, por ejemplo. Esto.

A mí me gusta mucho la música. Y a ti también, que lo sé yo, que me consta. Lo sé perfectamente. Seguirán dos temazos, mira. El primero de ellos es el tema, o uno de los temas más conocidos de una banda que vamos a poder ver en directo aquí en Caravaca de la Cruz el próximo mes de octubre, porque se celebra el Caravaca Power Pop y tendremos la posibilidad de ver Mi Vida Rosa, o lo que es lo mismo, ¡A los Romeos! Y justo después, Ultraligera.

Esto vas a poder bailarlo y cantarlo el próximo mes de octubre en el Caravaca Power Pop, que se celebra aquí en nuestra ciudad, en uno de los festivales ya plenamente consolidados. Bueno, pues ya sabes, estarán Mi Vida Rosa, o lo que es lo mismo, Los Romeos, que por cuestiones legales pues han tenido que cambiar el nombre, pero para el caso son los mismos.

Lapsus, ahí estaban Ultra Ligera, que últimamente suena mucho aquí en el Disco Show de Caravaca Radio. Bueno, más cositas. 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

¡Momentos! Ahí estaban sonando los Rodríguez. ¿Cómo lo voy a hacer de otra forma también esta mañana aquí en Caravaca Radio? Recordando grandes temazos. Mira, recordando, hablando de recordar. Vamos a recordar qué canciones fueron número uno en España tal día como hoy, un 15 de septiembre, pero de años anteriores. Y vamos a empezar por el año 1973. Ha sonado varias veces ya, ¿eh? Porque fue número uno desde el 18 de agosto hasta el 24 de noviembre, ¿eh? Todas esas semanas, el número uno en ventas en España lo ostentaba Nino Bravo con esta canción llamada América, América.

0: todo un inmenso jardín. Eso es América, así lo cantaba Nino Bravo. Bueno, y en los jardines frondosos suele haber pavos reales.
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0: Año 1981. Nos plantábamos en el 15 de septiembre de 1981 con un número uno espectacular. José Luis Rodríguez, el Puma, situaba su pavo real en lo más alto, perdón, de las listas de éxitos de este país.

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1: El Puma era número uno. Bueno, más números uno en España de los 15 de septiembre como este. El del año 1989. Los Hombres G habían colocado su Chico, tienes que cuidarte como la canción más importante de España.

0: Saltamos del 89 al 97. Año 1997. En el número 1 en España estaba una canción que sonó muchísimo, muchísimo. Los italianos siempre triunfando aquí en nuestro país.
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0: 15 de septiembre de 1997, NEC colocaba en el primer puesto de las listas de ventas. Laura.

0: ¡Qué jovenzuelo estaba, eh! Nek cantando que Laura no está. Bueno, vamos a pasar hasta el año 2004 ya. Alaska había triunfado con Pegamoides, había triunfado con Dinarama, en fin, muchos éxitos. Pero de repente, algo cambió y empezó a llamarse Fangoria.
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0: Y el 15 de septiembre del año 2004, Fangoria llegaba al número uno en España con Miro la vida.

Fangoria, número 1 del 2004. El salto lo damos ahora para situarnos en el 2011. La canción más exitosa el 15 de septiembre de 2011 en España era esta. Se llama Give Me The Bass. Y la cantaba Carlos Jean con la colaboración de Manu.

Y nos despedimos hoy de los éxitos del pasado. En este listado, porque ya sabes que nosotros éxitos del pasado estamos todo el día poniéndote. Con esta canción, que justo en el año de la pandemia, en 2020, el 15 de septiembre, aún íbamos con mascarillas, te recuerdo. El 15 de septiembre llegaba al número 1 este Savage Love con Jason Derulo. Ha sido el repaso a los números 1 de la historia.

Ha sido buen repasito, ¿eh? Fíjate cómo hemos ido evolucionando de Nino Bravo hasta llegar a Jason Derulo en un periodo más cercano ya, de hace 6 añitos. Bueno, alguien me ha mandado un mensaje y me decía, ¿me puedes poner una canción de Estopa o de Fito o algo así para animarme un poco? Y yo decía, hombre, pues ya que me pides de Estopa o de Fito, ¿qué te parece si te pongo una en la que están los dos? Estopa y Fito. Y que además a mí me encanta. Se llama Camiseta de Rock and Roll.

0: Se llaman Alternosfera, desde Moldavia llegaban. Estaba mañana aquí a la sintonía de Caravaca Radio, el Disco Show. Enseguida le damos un repasito al mercadillo, pero antes, unos consejitos ahí que te van a venir de maravilla. Y también un concursazo en el que tenemos un premio extraordinario que cada vez te va a hacer más falta. Ya están aquí los virus, los problemas respiratorios, la de gente que ya con gripes y resfriados y estas cosas. Ahora te cuento.
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Este es el mercadillo de Caravaca Radio y estos son los anuncios que hoy compartimos contigo. Se necesita mujer para cuidar a una persona mayor en Caravaca. 693-55-57-16. Se necesita señora para labores de hogar en Cejín, unas 2 o 3 horas al día, de lunes a viernes por la mañana. Preguntar por Katy en el 687-06-7901. Se necesita mujer para coser calzado en taller de aparado o preferiblemente en su casa. Si no tiene máquina, se le pondría. Teléfono 630-04-6469.

Se ofrece, señora, para acompañar a personas mayores en hospital o en casa por las noches. 671-42-98-93. Se ofrece, señora, para trabajar haciendo compañía a personas mayores por las noches y también para trabajo de limpieza con empresas. 679-06-42-48. Se ofrece mujer española responsable para cuidado de personas mayores o para limpieza como externa. 621-04-5640. Se ofrece señora para cuidar a personas mayores o en hospital de día y de noche. 696-74-63-39. Se ofrece mujer para trabajar en cuidado de niños, llevar niños al cole o a clases particulares, etc. 626-59-09-57. Diplomado en empresariales con conocimientos del sistema SI y Verifactu, se ofrece para llevar contabilidades, facturación, bancos, declaraciones de IVA, retenciones, impuestos sobre sociedades y demás tareas administrativas. 610-73-38-33. Se alquila piso en carretera de Granada 62, tres dormitorios, salón, cocina y baño. 693-55-57-16. Se vende terreno de unos 900 metros cuadrados en Cejín, Los Perialtos, carretera del Chaparral, buen precio. 696-74-76-12. Se traspasa local de hostelería completamente montado para entrar a trabajar en Avenida de la Constitución. 628-62-80-36. Se vende casa en el casco antiguo de Caravaca, oportunidad de compra. 607-49-29-33. Se vende solar en Cejín, céntrico, muy bien ubicado en Cuesta del Olivar, de 744 metros cuadrados. También se vende plaza de garaje en calle Pedro Campos de Caravaca. 670-83-77-21. Se vende terreno con casa en el Rincón de Guitarra al lado del Club Hípico. 626-71-11-34.

enviarnos un WhatsApp o SMS al 644-75-5720. Me dices qué anuncio quieres que emitamos, no te cuesta absolutamente nada, lo emitimos durante 15 días y es, como te digo, totalmente gratis. Si quieres consultar cualquiera de los anuncios de los teléfonos que yo acabo de decir, entra en caravacaradio.com, buscas la sección que pone Mercadillo y ahí están todos los anuncios.

0: ¡Ay, chiquilla! ¡Ahí estaba la Seguridad Social! Sí, señor. Estaban sonando esta mañana Seguridad Social también aquí en Caravaca Radio. Oye, una cosita, que de verdad que me está diciendo un montón de gente que está malucho, que están entre resfriados. Algunos me dicen que bastante COVID también, de nuevo. Vamos, que están en pleno apogeo las enfermedades respiratorias. O sea que mucho, mucho cuidadito. Y bueno, pues eso, a tratar de protegernos todo lo posible. Si es que es posible. Porque cuando estamos rodeados, se hace complicado. Bueno, hay posibilidades de mejorar y de hacer lo que... que sea más llevadero.
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0: Si tienes alergias, asma, si tienes otras dificultades respiratorias, necesitas pues evitar resfriados, gripes. 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

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Pues es sencillo, mira, respóndeme a esta pregunta. La pregunta de hoy es: ¿para qué eres un friki o una friki? ¿Eres muy friki de qué? Y te voy a poner un ejemplo. Esa gente que es muy friki de las series de televisión, que se sabe hasta los diálogos. Yo soy muy friki de Friends. Muy, muy friki de Friends. Me sé hasta los diálogos, Cuando salen los personajes y van a decir, ya lo estoy diciendo yo, porque me lo sé de memoria hasta los diálogos. Soy muy, muy, muy friki de Friends. ¿Y tú? ¿De qué eres muy friki? Cuatro sentidos, espacio y tu respuesta al 644-75-5720. ¿De qué eres muy friki? Hey, mira, alguien me dice: soy muy friki de los juegos de lógica. De los juegos de lógica, ¿eh?

0: no. Alguien me dice que es muy friki de los super. Se sabe, dice, me sé las ofertas. ¿En cuál tiene el papel higiénico de mejor calidad? ¿Precio? Todo. Todo. Ah, pero bueno, esto está muy bien, ¿eh? Hay que ser friki de eso también porque te ahorras una pasta ahí comparando. Me gusta, me gusta. Hay mucha gente que es muy friki, por ejemplo, de Karol G. Está Karol G ahí sonando de fondo con su nueva canción junto a Rusowski, junto a Judeline. Pues ya sabes, eres muy friki de Karol G. Soy muy friki de las estadísticas del fútbol. Así, directamente, o sea, eres de los que se sabe cuántas ligas tiene cada equipo, qué jugador jugaba en qué temporada, en qué equipo, todo esto te lo sabes. Muy friki de los datos del fútbol. Pues está bien. ¿Para qué eres muy friki? Yo soy muy friki también de los... Esto es mío, ¿eh? Esta no es respuesta de los oyentes, esta es mía. Yo soy muy friki de los tebeos de Mortadelo y Filemón. Muy, muy, muy, muy friki. Tengo toda la colección de todos los tebeos de Mortadelo y Filemón. Toda la colección que sacó Ibáñez. Y los tengo todos, ¿eh? Y me los he leído todos, pero muchas veces además, porque soy muy, muy friki de Mortadelo y Filemón. Soy muy friki, me dice por aquí Victoria, de La que se avecina. O sea, que te pasa como a mí con Friends, ¿no? Que te sabes los diálogos, que sabes si Fermín va a decir una cosa, si el señor Recio va a decir una cosa. Soy muy friki de las series, así en general, me dice alguien. Yo, de los videojuegos que me gustan. O sea, eres de los que se engancha ahí al videojuego, los que te molan. Soy muy friki de los coches. Me dice alguien que va por ahí por la calle mirando coches todo el rato. Y que dice que su novia le llama la atención. Claro, tu novia dice, ¿quieres estar mirándome? Ay, no, espérate, que ha pasado un Opel Corsa ahí del 90 y no sé qué. ¡Qué chulo! ¡Mira, mira, mira! Un Renault 5 del 78. Soy muy friki de las matrículas. No, no, ¿en serio? Dice, soy muy friki de las matrículas. No puedo ver un coche, la matrícula y no sumar los números. ¿Me lo dices en serio esto? O sea, tú cada vez que vas por la... Hay miles de coches en la calle. Cada coche que ves, ¿sumas las matrículas? Ah, mira, me dice, de todos no. Menuda locura, ¿no? Pero en general, o sea, tú vas por la calle y vas sumando. 8.432. 8 más 4, 12 más 3. Ahí vas sumando. Qué fuerte. Yo pensaba que yo era un tío raro. ¡Más!
1: Buenos días, Julián.
0: Hola.
1: Yo soy muy friki de pasapalabra.
0: ¿Ah?
1: Si voy por la calle, ya tengo que ir ligera, ligera, porque si no, no llego a tiempo.
0: ¡Que no llegas al pasapalabra! ¡Eso es! Hay mucha gente, hay mucha, mucha gente que está enganchadísima a pasapalabra. Bueno, ahora hay un nuevo rosco de estos, ¿no? En Telecinco, no sé muy bien cómo... No estaba al tanto bien, sé que habían problemas y que ahora Telecinco tiene los derechos, pero no lo he visto, el nuevo de Telecinco, entonces no sé cómo funciona, si es igual o no. De la serie de los Simpsons, tengo toda la colección, me dicen por aquí. Ay, a mí me gustan mucho los Simpsons. Yo soy también muy de los Simpsons. A ver, más, más, más. Yo creo que soy... Ay, mira, yo creo que soy muy friki de los Simpsons. En mi casa se sigue viendo todos los medios días. Ya ni miramos, lo tenemos de fondo y nos sabemos de memoria prácticamente todos los capítulos. Bueno, esto a mí me ha pasado también muchas veces, ¿eh? Que ya lo tienes ahí de fondo y dices, este capítulo, sobre todo los de las primeras temporadas, lo he visto como 500 veces. Hay más gente que me dice lo de los supermercados, ¿eh? Dice, soy muy friki de los supermercados, precio de cosas y las más económicas. Soy muy friki de las series de detectives. Me encantan las películas de terror, me dice Joaquín por aquí. O sea, eres muy friki de las pelis de terror.
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0: Ay, mira, me dice alguien que es muy friki de saber qué canción suena y está todo el rato ahí con el Shazam cazando títulos de canciones. O sea, que dice que de aquí, de las que vamos poniendo en la radio, está todo el rato ahí con el Shazam capturando a ver qué canción les pongo. Bueno, una cosita, si nos escuchas por internet en algunas aplicaciones, no en todas, pero en algunas aplicaciones te dice la canción que estamos poniendo. Y si nos escuchas en nuestra app, la que es gratuita y te puedes descargar del Play Store para escucharnos cuando quieras, ahí te dice también la canción que está sonando. O sea, tú ahora mismo entras en la aplicación de Caravaca Radio. Mira, la tengo yo aquí, ¿eh? Me la abro yo en mi móvil, ¿eh? Abro la aplicación y te dice Caravaca Radio. Y te pone que de fondo está sonando Lola Índigo y Lucho RK con el bachatón de la M. Sí, señor. O sea, que ya no te falta ni Shazam. Ya te las decimos nosotros directamente. Con la app de Caravaca Radio tienes hasta las canciones que ponemos el título. Soy muy friki de la costura. Y por aquí me dicen: no soy friki de nada. ¿En serio? ¿No tienes así alguna cosita que te mole mucho, mucho, mucho? De los imanes de nevera. Ay, mira, como yo cuando voy a una ciudad nueva siempre compro un imán. Luego tengo la puerta del frigorífico que pesa 3 quintales, porque claro, tanto imán hay pegado. Soy muy friki de las revistas de telenovelas. Pero aún venden revistas de estas de telenovelas. Soy muy friki de Rosalén, me dice alguien por aquí. Dice, me sé todas sus canciones, toda su vida. Dice, va a ser mamá, está de 4 meses. Ah, que está embarazada Rosalén, es verdad, de 4 meses, sí. Ahora mismo, cuidado con esto, Soy friki de ver vídeos de cómo hacer cremas naturales. O sea, que estás viendo vídeos de cómo aprender a hacer tus propias cremas. Ah, pues mira. De Tom Holland. Soy muy friki de Tom Holland. Dice que está muy bueno. Soy muy friki de las novelas turcas. Me encantan. Muy friki con la música, me dicen por aquí. Y muy friki de tenerlo todo ordenado. Venga, que se nos acaba el tiempo. Último, soy friki de ver vídeos de Pepco y tiendas de decoración. Venga, lo dejo ahí, que se nos acabó el tiempo. Me marcho, me voy corriendo, corriendo, que si no, no llegamos al informativo. Enseguida, la actualidad informativa en Caravaca Radio con Jennifer Álvarez. Fue un placer, saludos de Julián Martínez. 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

0: ¿Qué tal? Buenas tardes. Saludos de Jennifer Álvarez. Comenzamos con titulares. Caravaca se vuelca con la Veracruz en el cierre del Quinario. Presentada la edición 2026 de la Peregrina MTB, un desafío de altura en el corazón del noroeste murciano. Nueve marcas de calzado de la región de Murcia con amplia representación de Caravaca presentan en Milán sus colecciones de verano 2027. El bando de los caballos del vino presenta el cartel de la romería y los actos programados para el próximo 19 de septiembre. Salud mejora los resultados de la vacunación antigripal, en especial en residencias, personal sociosanitario y embarazadas. Y como siempre, hacemos la primera parada en nuestro tiempo de información para conocer la previsión meteorológica de las próximas horas.
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0: Y saludamos ya desde la Agencia Estatal de Meteorología, Jordi Urios. Buenas tardes.
2: Buenas tardes. Hoy en la región de Murcia, las temperaturas en ascenso en el interior, con valores más elevados de lo habitual para esta época del año, y en los litorales, valores menos calurosos. Hoy se esperan máximas de 36 grados en Molina de Segura, 35 en Murcia y Yecla, 34 en Caravaca de la Cruz, 30 de máxima en Cartagena y Mazarrón. En cuanto al cielo, hoy en general poco nuboso o despejado, el viento soplará durante la tarde de componente sur con intervalos ocasionalmente moderados. Para mañana se esperan cielos poco nubosos en la primera mitad del día, ya de cara a la tarde se espera un aumento de la nubosidad, especialmente en el interior, con posibilidad de chubascos ocasionalmente acompañados de tormenta. En cuanto a las temperaturas, mañana con pocos cambios en las máximas, las mínimas en la madrugada serán de 21 grados en Cartagena, 19 en Murcia y Mazarrón, 16 en Yecla, 15 de mínima en Caravaca de la Cruz. Del jueves en adelante se espera tiempo inestable con precipitaciones y también una bajada más notable de las temperaturas. Es una información de AEMET.
0: Pues a esta hora tenemos 31 grados aquí en la ciudad de La Cruz. 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
1: Caravaca se vuelca con la Vera Cruz en el cierre del quinario. Con la procesión extramuros de la patrona de Caravaca de la Cruz finalizaba el quinario de exaltación. Los actos comenzaron con una celebración religiosa que estuvo presidida por el obispo de la diócesis de Cartagena, José Manuel Lorca Planes, junto al rector de la Basílica y varios sacerdotes del municipio. Lorca Planes resaltó durante su homilía la importancia del leño de Cristo. Posteriormente, la Vera Cruz cruzó el umbral de la fachada principal de la Basílica para recorrer el canapé que bordea el Alcázar Santuario y a su regreso a la lonja se procedía a la bendición de Caravaca y sus campos. Cientos de caravaqueños acompañaron a la patrona en su día. Este año 2026, el quinario ha estado dedicado a la figura de San Juan de la Cruz, su obra, su espiritualidad y su vinculación con Caravaca dentro de la celebración del año jubilar sanjuanista con motivo del tercer centenario de su canonización y el primero de su proclamación como doctor. El hermano mayor de la cofradía, Jesús López, mostraba su satisfacción por el contenido y desarrollo del quinario.
2: Yo como hermano mayor estoy muy contento. Acabamos de hacer el último acto del quinario, que ha sido muy brillante, lo ha cerrado el señor obispo. La procesión ha salido muy bien y el quinario, como sabe todo el mundo, estaba dedicado a San Juan de la Cruz. Y claro, pues son dos asuntos muy importantes, el propio San Juan y nuestra Santísima Cruz, que para eso estamos celebrando la exaltación. Todos los predicadores que han venido, para mí y por lo que he oído comentar a la gente, han estado a un nivel muy alto. Han venido de Jaén, de Segovia y de Ávila, porque queríamos que las diócesis en las que más estuvo San Juan estuvieran aquí. Y la verdad es que yo creo que cada uno en su estilo, yo entiendo que nos han enganchado, que ha habido muchísima afluencia y bueno, hoy ha sido el colofón, hoy ha habido muchísima gente. Mi valoración es positiva, no obstante, nosotros preparamos esto para los hermanos cofrades y para los feligreses. Esperemos que les haya gustado a ellos también.
1: López Vaquero explicaba el trabajo que realiza la cofradía en una jornada tan especial.
2: Empezamos por la mañana a preparar la basílica, hay que preparar mucho protocolo y bueno, pues misas también que hemos tenido, recibir a personas casi como todos los días, pero hoy con mucha mayor intensidad, con los nervios de los preparativos para que todo salga pues muy bien. Hoy es un día grande, el día de la exaltación de la cruz, como dice, y todo tenía que salir muy bien, y para eso hay que trabajar. Ahí quiero agradecer a mi junta, a los componentes de la junta de cofradía, que la verdad se han volcado en ayudar y en colaborar para que todo esté preparado.
1: Por último, hacía un balance de la renovación de los cargos festeros.
2: Y sabemos que hay renovaciones en ciernes, ya ha aparecido el presidente del bando moro, el presidente del bando de los caballos repite y el presidente de los cristianos está pendiente de confirmar, pero bueno, creo que está muy avanzado el proceso. Y eso es algo importante porque la renovación de los cargos en las fiestas son muy importantes y a partir de ahí ya entramos en los diversos nombramientos que hay que hacer, pregonero, moro del año, cristiano del año, caballista del año lo tenemos y aquí quiero hacer un recuerdo por el fallecimiento de Fernando a su familia, pero bueno, que sé que sus familiares lo van a suplir pues muy bien y con mucho gusto.
1: Los predicadores de este año han sido el padre Eduardo Sanz de Miguel, que fue prior del convento caravaqueño durante su restauración. La diócesis de Jaén estuvo representada por Bartolomé López, vicario episcopal de Úbeda, Baeza y Cazorla. De Ávila se contó con el sacerdote Jesús Morán, copresidente del Movimiento de los Focolares desde el año 2014 hasta la primavera de este año, y la diócesis de Segovia estuvo representada por el vicario de evangelización Fernando Mateo. En este sentido, el rector de la Basílica, Tomás Álvarez, destacaba la intensidad de los predicadores.
3: El seminario lo resumiría en una palabra: genial. Ha sido fantástico porque los predicadores que hemos tenido, bueno, pues han sido de un nivel grandísimo, altísimo. Nos han ayudado a entrar en lo que es lo que significa hacer un quinario, ¿no? Que es hacer un camino como también ellos han propuesto, junto con San Juan de la Cruz, un camino que nos lleva hacia adentro, hacia nuestro interior, a descubrir, buscar y descubrir dentro de nosotros ese encuentro profundo con Dios que tuvo San Juan, pues en su momento de dolor, en su momento de su noche oscura, ¿no? Y descubrir, pues, en cada uno de nosotros cómo Dios nos va encontrando para que podamos, pues eso, en ese encuentro descubrir la verdad de nuestra vida.
1: Por su parte, el alcalde de Caravaca de la Cruz, José Francisco García, destacaba la huella que dejó San Juan en la ciudad.
4: Una predicación religiosa dedicada a San Juan de la Cruz, la cofradía, yo creo, con acierto en este caso, puesto que estamos en el 300 aniversario de su canonización. Un personaje universal, ¿no? Pero que tiene una huella muy importante en Caravaca, y en torno a eso ha ido también el quinario, la predicación. También tenemos un camino de peregrinación que realizaba San Juan de la Cruz desde Bea de Segura hasta Caravaca, y yo creo que una historia importante. Hay historia, hay argumentos, y también en sentido religioso, evidentemente, donde la cofradía, pues yo creo que ha querido darle ese argumento, pues también lógicamente. La segunda fiesta religiosa en importancia de Caravaca, y bueno, yo creo que ha habido, el lunes no es festivo, pero ha habido una muy buena afluencia de gente en la procesión, una tarde extraordinaria y momentos. Lo decía la consejera, por ejemplo, de salud, que hoy venía por primera vez a un acto, no por primera vez en trabajo, pero sí a un acto en Caravaca, y se sorprendía un poco de la solemnidad, ¿no?, de cómo se hacen aquí las cosas en torno a la cruz. Yo le explicaba, ¿no?, de esa relación de la cruz con la naturaleza, la bendición de los campos. Bueno, pues eso, ¿no?, se sorprendía de eso, de la solemnidad, ¿no?, del entorno también, ¿no?, el entorno maravilloso del atardecer aquí en la basílica. Y bueno, yo creo que nosotros estamos acostumbrados, pero la gente todavía valora, ¿no?, lo que se hace aquí.
1: También incidía en la actividad cultural y social del próximo otoño.
4: Es verdad que el otoño es una época intensa de actividades en Caravaca, también actividades festeras que empiezan con el quinario, con la exaltación de la cruz, que bueno, es la segunda fiesta en importancia religiosa de Caravaca, y ya pues la romería el próximo sábado. Y bueno, pues sí, en cierta manera hay también cambio en los bandos moro y cristiano, aparece ya también, hay nuevos reyes moros. Bueno, pues sí, se empieza el ejercicio, ¿no?, ese nuevo ejercicio que empieza un poco con el nuevo curso, ¿no?
1: Sobre esta programación, el alcalde ponía en valor la próxima feria de octubre.
4: Planteamos recuperarle, yo creo que se ha recuperado con toda la fuerza, todavía estamos pensando, ¿no? Yo creo que este año va a ser un salto más. Quizás la parte de la artesanía, lo que pasa es que a veces el espacio que ocupa es muy grande, pero la gastronomía, la automoción, la maquinaria agrícola, yo creo que tenemos una gran feria ya. Creo que hemos recuperado la feria de Caravaca de toda la vida, que además tiene siglos de antigüedad y mucha importancia ha tenido en otros periodos, y bueno, pues también una fecha importante, el Power Pop, hay otro festival de los 90 que también lo promueven empresarios caravaqueños, bueno, hay el alarde que el año pasado hizo el bando cristiano y el bando moro, que seguramente repetirán este año. Bueno, que prácticamente nos metemos así con lo que estamos contando, pues nos metemos en el mercado medieval ya en la Navidad.
1: El acto contó con la presencia de la consejera de Salud, Isabel Ayala, junto a representantes de los estamentos festeros, así como de varios concejales de la Corporación Municipal. Por otro lado, la cofradía de la Vera Cruz prepara una peregrinación a la ciudad cordobesa de Castro del Río, que acogerá este año la 40ª peregrinación nacional de la Confraternidad de Hermandades y Cofradías de la Vera Cruz. El evento se celebra del 25 al 27 de septiembre e incluye el 28º encuentro de jóvenes cruceros.
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0: presentada la edición 2026 de La Peregrina MTB, un desafío de altura en el corazón del noroeste murciano. El próximo 27 de septiembre, la explanada de la Basílica de la Vera Cruz acogerá la salida y meta de la tercera edición de esta carrera MTB, organizada por el Club Mountain Bike Caravaca, que cuenta con la colaboración del Ayuntamiento a través de su Concejalía de Deportes. Su responsable, José Fernández Tudela, destacaba la consolidación que está teniendo esta prueba.
1: Una prueba que va ganando cada año, ya este año la tercera edición de La Peregrina, organizada por el Club Mountain Bike Caravaca, al que, bueno, tenemos aquí a su directiva y queremos agradecer el esfuerzo y el empeño que están poniendo en que un evento como este pues salga adelante. Creo que a partir de este evento vamos a mostrar a todos los participantes, yo creo que el mejor estadio deportivo que tenemos, que son todo nuestro entorno natural. Y bueno, pues visto las ediciones anteriores, la participación ha sido muy buena y sobre todo el resultado, porque cuando hablabas con cualquier participante solo hablaba de volver a participar y sobre todo hablaban de lo espectacular y del paisaje que habían visto, el buen trato de la organización, y yo creo que eso es de lo que se trata, de que se lleven una buena imagen de Caravaca, de la organización, y desde aquí pues seguir dando ánimo a que año tras año, pues con las dificultades que lleva pues trabajar en el medio natural, pues que sigan apostando por esta prueba.
0: La carrera tendrá una distancia de 50 kilómetros y desnivel positivo de 1.400 metros, discurriendo por el paraje del Nevado. Lo explica el director de la carrera, Javier Tudela.
2: Tenemos un recorrido que hemos diseñado para el agrado de los participantes, porque es un recorrido con bastante senda, un recorrido muy divertido. Es una zona muy boscosa y bueno, creemos que va a ser una prueba del agrado de todos los participantes. Las inscripciones están abiertas hasta el día 25 de septiembre y nada, os animamos a disfrutar de este maravilloso recorrido y de este entorno que tenemos tan maravilloso aquí en Caravaca. El recorrido comienza por la zona del entorno de Caravaca, por la zona de la zona norte, por la zona de encima del Club Hípico, y luego se desarrolla por la parte del Nevazo y hay un descenso por la parte de atrás que da hacia la zona de Moratalla. Y de Moratalla ya volvemos por la vía verde de Moratalla para atravesar la zona otra vez del Club Hípico y volver al Castillo de Caravaca, que es el mismo punto de inicio.
0: Desde el club organizador, Juan Antonio Puerta destacaba que el objetivo de la prueba supone unir naturaleza, deporte y pasión por el ciclismo.
3: Una prueba que vuelve a recorrer los caminos y paisajes de Caravaca de la Cruz, uniendo deporte, naturaleza y pasión por el ciclismo de montaña. La Peregrina nació con la ilusión de ofrecer a todos los amantes de la bicicleta una experiencia especial. Y hoy, en su tercera edición, podemos decir que seguimos creciendo con la misma ilusión del primer día. Esta marcha no es solo una carrera, es un punto de encuentro para ciclistas, familiares, amigos y aficionados que comparten una misma pasión: disfrutar de la bicicleta, superar retos y vivir una jornada inolvidable. Queremos invitar a todos los participantes a descubrir nuestros paisajes, disfrutar de nuestros senderos y formar parte de una prueba en la que el esfuerzo, el compañerismo y el espíritu deportivo son los grandes protagonistas. Desde la organización queremos agradecer a todas las personas, colaboradores, patrocinadores e instituciones que hacen posible la Peregrina, que hacen posible que la Peregrina siga adelante. Os animamos a participar, a preparar vuestras bicicletas y, sobre todo, a venir con ganas de disfrutar.
0: Por último, el alcalde de Caravaca de la Cruz, José Francisco García, ponía en valor este evento incidiendo en el atractivo que supone que empiece y termine en la Basílica.
4: La tercera edición de la Peregrina, también su nombre, pues tiene mucho que ver, ¿no?, con la actividad de turismo y religiosa de Caravaca en torno a la Veracruz. Por eso se presenta aquí en este espacio monumental donde tiene salida y llegada. Yo creo que ya de por sí es un gran atractivo, pero es que además desde aquí podemos ver pues todo el telón natural que tiene Caravaca, que es donde se desarrolla realmente la prueba, ¿no? Yo creo que es un gran atractivo que tenga salida y llegada y todo el sentido, una prueba que se llama la peregrina aquí en la Basílica. Luego el recorrido, yo creo que es un recorrido bonito, yo creo que asequible también a todos los participantes. Yo creo que hay que animar a todo el mundo a que se apunte, no solamente la gente que viene de fuera, sino también la gente que hace bicicleta aquí en Caravaca, que es mucha. Muchas veces tenemos el miedo, es verdad que son 50 kilómetros, 1.500 casi, 1.500 metros de desnivel, pero bueno, cada uno a su ritmo, no se trata de ganar la prueba, cada uno a su ritmo. Yo creo que se puede disfrutar de un buen día de ciclismo de montaña, como digo, bueno, con unas particularidades y unos atractivos bastante especiales. Mezcla sendas, mezcla pistas, por paraje y por montes cercanos al Caravaca, pero absolutamente espectaculares, y es poner en valor, ¿no?, tanto el patrimonio monumental que tenemos, como el turismo, el patrimonio espiritual, como también, por supuesto, el patrimonio natural, ¿no? Es un poco esa mezcla de estos tres ingredientes: patrimonio material, patrimonio natural y patrimonio espiritual en esta tercera edición de la peregrina, que poco a poco va avanzando, ¿no? Y que la idea es que se consolide como una prueba deportiva ya señalada en el calendario de manera permanente en Caravaca.
0: Las inscripciones ya pueden hacerse en la página web www.efinisher.com.
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0: Nueve marcas de calzado de la región de Murcia con amplia representación de Caravaca presentan en Milán sus colecciones de verano 2027. Mikan constituye una cita estratégica para las empresas españolas de calzado al reunir en un mismo espacio a marcas, compradores, distribuidores, agentes y profesionales de los principales mercados internacionales. Se trata de la principal feria del sector del calzado a nivel mundial, una cita que se enmarca en una profunda transformación del sector afectado en esta época por la incertidumbre geopolítica. Así lo ponía de manifiesto el director de Calcia Yute Caravaca y secretario general de FICE, Salvador Gómez.
6: La principal feria del sector a nivel internacional. En Mikan van a formar parte de una delegación de 109 marcas de calzado español que van a presentar las colecciones para el verano 2027. Mikan es el principal escaparate internacional del sector de calzado y en este caso celebra su 102 edición en un ambiente donde el sector está viviendo una profunda transformación y además afectado por la incertidumbre a nivel geopolítico e internacional.
0: Importante presencia de empresas caravaqueñas dentro de la delegación murciana, que es la tercera a nivel nacional.
6: La región de Murcia es la tercera comunidad en representación en la feria, tras la Comunidad Valenciana y La Rioja. En este caso, las marcas de la región de Murcia participantes son mayoritariamente de Caravaca de la Cruz. En este son Casteller, Jutelia, Cana, Maipol, Picón, Pinaz, y también está representado el grupo XTI de Yecla con Carmela Ruifres y XTI.
0: El alcalde de Caravaca de la Cruz, José Francisco García, junto a la concejal de Empleo, Ana Belén Martínez, acompañaban a la delegación caravaqueña. García ponía de manifiesto que ha sido una oportunidad de conversar con otros productores de España y analizar la situación por la que atraviesa el sector en estos momentos.
7: Este fin de semana acompañábamos a los empresarios del sector del calzado de Caravaca, de la región de Murcia, aquí a Milán, a la principal feria del calzado del mundo. Y bueno, teníamos la ocasión de hablar con todos ellos, de hablar también con empresarios de otras zonas de España, de la zona de Alicante, de Elche principalmente, de Elda, también del norte, de Arnedo, de La Rioja. Y bueno, pues valorar un poco, ¿no? El sector está en un momento complicado, un momento de reconversión, de crisis. La crisis también abren oportunidades. Y los empresarios agradecían, ¿no?, que, bueno, es la primera vez en 7 años que el gobierno local se desplaza con las empresas del calzado, pues bueno, en ese apoyo institucional, que agradecían, como digo, pues son momentos pues difíciles, los más difíciles en estos últimos años. Y agradecían que el apoyo del gobierno local en este sentido.
0: El regidor caravaqueño ponía en valor el trabajo realizado en los últimos años en materia de asociaciones y la importancia de contar con una marca propia.
7: También hablábamos con mucha gente que nos transmitía que en Caravaca en los últimos años se habían hecho las cosas bien, se había unificado el sector, se había asociado, se había creado una marca propia que, bueno, que pone en el mapa a Caravaca a través del yute. Eso es muy reconocido, la verdad que no, es una de las percepciones que sí hemos notado claramente, ¿no? Que el yute está muy referenciado con Caravaca, y eso también es un valor, ¿no? A pesar de los momentos de crisis, eso es un valor, porque en Caravaca sabemos que se hace algo único, que solo se hace, o que se hace en Caravaca, es donde mejor se hace, y eso, bueno, a pesar de los vaivenes también del mundo de la moda, pues es un valor en alza. Así que, bueno, pues nos vamos con optimismo, ¿no? Es verdad que son momentos de, pues eso, ¿no?, de crisis, de reconversión quizás, de adaptarse, de ir adaptándose a los cambios, pero también de optimismo y de, bueno, de mirar hacia adelante un poco con un poco de altura de miras, ¿no? Así que contentos de haber acompañado un sector importante, ¿no?, un sector tradicional, que no solamente es industrial, sino que es también artesanal, que es histórico y que tiene una identidad propia. También nos transmitían desde la asociación y desde FICE, desde la Federación Nacional, que se está trabajando en esa denominación de origen del yute de Caravaca. Yo creo que sería un sello importante, ¿no?, que eso se pudiera conseguir para el futuro del sector. Así que, bueno, contentos en este viaje express de apoyo institucional al sector del calzado aquí en la Feria de Milán.
0: La Federación de Industrias del Calzado Español coordina la campaña de promoción y comunicación del calzado español en MICAM, una feria considerada estratégica para la proyección internacional del sector. Durante el primer semestre de 2026, las exportaciones españolas de calzado alcanzaron los 1.706 millones de euros y 90 millones de pares, lo que supone un crecimiento del 1,5% en valor y del 1,8% en volumen respecto al mismo periodo del año anterior. Los datos reflejan la fortaleza de un sector que afronta nuevos retos en un contexto internacional complejo y que encuentra en citas como MICAM una oportunidad para abrir mercados, consolidar relaciones comerciales y seguir posicionando el calzado español y también el murciano entre los referentes de calidad y diseño a nivel internacional.
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0: El Bando de los Caballos del Vino presenta el cartel de la romería y los actos programados para el próximo 19 de septiembre. La concentración será en la Gran Vía a las 9:30 de la mañana. Romeros y jinetes partirán hasta el paraje de las Fuentes del Marqués, donde a las 11 tendrá lugar la misa rociera y un almuerzo de convivencia. Posteriormente, todo el cortejo partirá hasta el recinto festero, donde las más de 40 peñas que participan en esta edición acamparán en el espacio contiguo al parking de autocaravanas. El presidente del Bando de los Caballos del Vino, Jesús Torres, hablaba así de los detalles del cartel anunciador del evento.
8: Este es un cartel que, bueno, que anuncia una romería que comienza por la mañana con un carácter marcadamente romero, pero que desemboca en la tarde en una gran convivencia de la gran familia caballista, que está compuesta por las peñas, que son los cimientos de los Caballos del Vino. Y como tal, van a ser uno de los protagonistas de este cartel. El año pasado los protagonistas del cartel fueron los tres elementos que componen básicamente nuestras fiestas: el paraje inconfundible de las Fuentes, el protagonista del festejo, que es el caballo, y, bueno, quien preside todo en Caravaca, que es nuestra Santísima Cruz. Este año hemos querido focalizarlo en los que son parte fundamental y fundacional del Bando de los Caballos del Vino, que son nuestras peñas, y, como no, de las representantes del bando de otras queridas amazonas. Y es por eso que hemos titulado el cartel Amazonas sobre el campo de peña.
0: Es la segunda vez que el diseñador Pedro Salcedo realiza el cartel de la romería.
9: Por suerte es el segundo año que realizo este cartel, y yo creía que el segundo año iba a ser muchísimo más fácil que el primero, pero resulta que no. No por la importancia de la imagen en sí, sino por lo que sabes que simboliza esto, que es el inicio del año festero, digamos, de esa nueva etapa, de esa ilusión que tenemos todos los caravaqueños con estas fiestas. Este cartel lo ha explicado muy bien Jesús, pero al final yo lo que he querido transmitir es que no se vea como una foto, que se vea como un recuerdo, que ese recuerdo que tenemos todos los que disfrutamos de las fiestas de los Caballos del Vino, y que sea algo especial. Está muy bien representado con las Amazonas, y también por ese campo de peñas, como ha dicho Jesús, porque al final es lo que son los caballos del vino. Somos 58 peñas y sin esas peñas el cartel se vería vacío totalmente. Por eso yo le he intentado dar la importancia que yo creo que merecen las peñas en este festejo.
0: El acto estuvo profundamente marcado por la pérdida de Fernando Alcázar, caballista del año 2027, que fallecía hace solo unos días. El secretario de la Comisión de Festejos, Antonio Reinón, recordaba al caballista del año y deseaba una buena romería a todo el pueblo de Caravaca.
10: Recordar a Fernando, al caballista del año, tenerlo muy presente en todos los actos, como ha dicho Jesús. Y bueno, pues daros la enhorabuena, esperar que el día sea un día maravilloso, el tiempo ya lo hemos mirado y va a ser un día espectacular y nada, pues a disfrutar.
0: El hermano mayor de la cofradía, Jesús López, también mencionaba al caballista del año.
11: Creo que hoy es un día de emociones encontradas, creo que todos vamos a tener en el recuerdo a Fernando, recién fallecido, brillante caballista del año, que nos ha dejado. Así que un aplauso para él. Y que Dios le bendiga.
0: Por su parte, el alcalde de Caravaca de la Cruz, José Francisco García, se unía al homenaje a Fernando y destacaba que el cartel representa el origen del evento.
12: Yo me uno también a este primer acto. Yo creo que efectivamente debe ser también, bueno, brindárselo y de homenaje a Fernando. Todos sabemos la ilusión, ¿no?, que él ha tenido siempre con los caballos del vino y bueno, pues no ha dejado siendo caballista del año, que yo creo que... Que bueno, que ahí donde esté pues llevará eso con todo el orgullo. A mí el cartel la verdad que me gusta mucho, es verdad que de esta manera no fallas porque con las Amazonas, con los caballos y con los nombres de las peñas todo el mundo está contento, pero yo creo que representa bien lo que ha sido la romería, que el origen de la romería precisamente era la convivencia de las peñas o del ambiente caballista con la gente, con los caravaqueños que no podían venir en la fiesta. Ahora ya nos movemos con más facilidad, pero hace varias décadas pues la gente venía en agosto y la romería se hacía para convivir, que el mundo caballista conviviera con esa gente que no podía vivir el día 2 de mayo, ¿no? Bueno, pues con ese espíritu también, lo decía muy bien el presidente, yo creo que también se le da mucho sentido a la mañana con esa romería, con las Amazonas encabezando siempre guapísima ese cortejo, con la gente caballista con sus caballos acompañando y esa misa que también le da pues ese sentido, ¿no?, a la romería y luego la convivencia en sí, que es, como decíamos, el origen de la romería. Así que yo simplemente desear que todo salga estupendamente y que la gente disfrute pues de lo que es un día de convivencia del mundo de los caballos del vino.
0: Por último, las amazonas del bando, Mónica García y Triana Fernández, mostraban su ilusión por esta nueva cita.
13: Yo, como siempre, mucha, deseando de que llegue el día de la romería, de disfrutarlo con nuestras peñas, nuestros amigos, con el bando, con vosotros, y ya está, a ver qué tal el día.
14: Pues mucha ilusión, deseando que llegue la romería.
0: La música será protagonista de la tarde con la actuación de los grupos caravaqueños Fuera de Clase, Los Chopos y Sin Merienda. También actuará el grupo flamenco Jaulo. A partir de las 11 de la noche será el turno de la orquesta Indiscretos y después los DJs Joaquín, J. Salva Torralba y Ricky Bermejo.
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0: Salud mejora los resultados de la vacunación antigripal, en especial en residencias, personal sociosanitario y embarazadas. La comunidad consolida y mejora los resultados de la campaña estacional de vacunación frente a infecciones respiratorias 2025-2026, en la que se han vacunado frente a la gripe cerca de 366.000 personas, un 20% más que en la temporada 2024-2025. Este aumento de la población vacunada se traduce en un mayor porcentaje de población protegida frente a una infección como la gripe, que puede ser grave especialmente en personas vulnerables como los mayores, personas con patologías crónicas, embarazadas o niños pequeños. La vacunación antigripal de personal sociosanitario es el grupo que experimenta el mayor incremento respecto a la campaña pasada, con una tasa de cobertura del 68% frente al 26% registrado en la campaña anterior. Además, se ha vacunado al 86% de los residentes de centros sociosanitarios frente al 68% de la campaña 2024-2025. Escuchamos al director general de Salud Pública de la Región de Murcia, Jesús María Cañabate.
15: La comunidad consolida y mejora los resultados de la campaña estacional frente a infecciones respiratorias 2025-2026, en la que se han vacunado frente a la gripe cerca de 366.000 personas, un 20% más que la temporada 2024-2025. Este aumento de la población vacunada se traduce en mayor porcentaje de población protegida frente a una infección como la gripe, que puede ser grave, especialmente en personas vulnerables como los mayores, personas con patologías crónicas, embarazadas o niños pequeños.
0: La cobertura vacunal en personal sanitario también ha aumentado 3 puntos hasta el 38% tras las acciones conjuntas de la Dirección General de Salud Pública y Adicciones con los servicios de prevención de riesgos laborales y los colegios profesionales. Respecto a las mujeres embarazadas, la cobertura aumenta del 46% al 54%. En personas de 65 años o más, se ha aumentado la cobertura respecto a la campaña previa en más de un punto porcentual y se interrumpe por primera vez en varias temporadas la tendencia descendente en coberturas. La Consejería de Salud reconoce el trabajo en equipo de múltiples profesionales sanitarios implicados en la pasada campaña, tanto de salud pública como de atención primaria y de hospitales, así como del Instituto Murciano de Acción Social, de la Consejería de Política Social, Familias e Igualdad y de la Consejería de Educación y Formación Profesional. Y hasta aquí nuestro tiempo de información. Saludos de Jennifer Álvarez. Que

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Este es el mercadillo de Caravaca Radio y estos son los anuncios que hoy compartimos contigo. Se necesita mujer para cuidar a una persona mayor en Caravaca. 693-55-57-16. Se necesita señora para labores de hogar en Cejín, unas 2 o 3 horas al día, de lunes a viernes por la mañana. Preguntar por Katy en el 687-06-7901. Se necesita mujer para coser calzado en taller de aparado o preferiblemente en su casa. Si no tiene máquina, se le pondría. Teléfono 630-04-6469.

Se ofrece, señora, para acompañar a personas mayores en hospital o en casa por las noches. 671-42-98-93. Se ofrece, señora, para trabajar haciendo compañía a personas mayores por las noches y también para trabajo de limpieza con empresas. 679-06-42-48. Se ofrece mujer española responsable para cuidado de personas mayores o para limpieza como externa. 621-04-5640. Se ofrece señora para cuidar a personas mayores o en hospital de día y de noche. 696-74-6339. Se ofrece mujer para trabajar en cuidado de niños, llevar niños al cole o a clases particulares, etc. 626-59-09-57. Diplomado en empresariales con conocimientos del sistema SI y Verifactu, se ofrece para llevar contabilidades, facturación, bancos, declaraciones de IVA, retenciones, impuestos sobre sociedades y demás tareas administrativas. 610-73-38-33. Se alquila piso en carretera de Granada 62, tres dormitorios, salón, cocina y baño. 693-55-5716. Se vende terreno de unos 900 metros cuadrados en Cejín, Los Perialtos, carretera del Chaparral, buen precio. 696-74-7612. Se traspasa local de hostelería completamente montado para entrar a trabajar en Avenida de la Constitución. 628-6280-36. Se vende casa en el casco antiguo de Caravaca, oportunidad de compra. 607-49-2933. Se vende solar en Cejín, céntrico, muy bien ubicado en Cuesta del Olivar, de 744 metros cuadrados. También se vende plaza de garaje en calle Pedro Campos de Caravaca. 670-83-7721. Se vende terreno con casa en el Rincón de Guitarra al lado del Club Hípico. 626-71-11-34. Se vende máquina industrial plana, marca Singer. 630-04-3732. Se vende chándal de la talla 4XL y unas deportivas nuevas por 50 euros, las dos cosas. 648-620250. Y por último, se vende televisión Hisense de 65 pulgadas, Smart TV y de regalo barra de sonido LG. Precio 600 euros. También se vende juego de petanca completo de 6 bolas por 30 euros y aspirador robot Conga por 40 euros. 640-390745. Hasta aquí nuestro mercadillo. Si tú quieres incluir un anuncio, lo único que tienes que hacer es enviarnos un WhatsApp o SMS al 644-75-5720. Me dices qué anuncio quieres que emitamos, no te cuesta absolutamente nada, lo emitimos durante 15 días y es, como te digo, totalmente gratis. Si quieres consultar cualquiera de los anuncios de los teléfonos que yo acabo de decir, entra en caravacaradio.com. Buscas la sección que pone Mercadillo y ahí están todos los anuncios.

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0: ¿Qué tal? Buenas tardes. Saludos de Jennifer Álvarez. Comenzamos con titulares. Caravaca se vuelca con la Veracruz en el cierre del Quinario. Presentada la edición 2026 de la Peregrina MTB, un desafío de altura en el corazón del noroeste murciano. Nueve marcas de calzado de la región de Murcia con amplia representación de Caravaca presentan en Milán sus colecciones de verano 2027. El bando de los caballos del vino presenta el cartel de la romería y los actos programados para el próximo 19 de septiembre. Salud mejora los resultados de la vacunación antigripal, en especial en residencias, personal sociosanitario y embarazadas. Y como cada tarde hacemos la primera parada en nuestro tiempo de información para conocer la previsión meteorológica de las próximas horas.
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0: Y saludamos ya desde la Agencia Estatal de Meteorología, Jordi Urios. Buenas tardes.
2: Buenas tardes. Mañana se esperan cielos poco nubosos en la primera mitad del día en la región de Murcia, con un aumento de la nubosidad por la tarde, especialmente en el interior, donde podrían darse chubascos ocasionales acompañados también de tormenta. En cuanto a las temperaturas, mañana con pocos cambios, se esperan máximas de 34 grados en Murcia y Molina de Segura, 33 en Caravaca de la Cruz, Yecla y Cieza, 32 de máxima en Lorca, 30 en Cartagena, 29 en Mazarrón, 28 en Águilas. Durante la madrugada, las mínimas no bajarán de los 22 grados en Águilas, 21 en Cartagena, 19 en Murcia y Mazarrón, 16 de mínima en Yecla, 15 en Caravaca de la Cruz. A partir del jueves, se espera un descenso más notable de las temperaturas, también con la llegada de inestabilidad a la región del jueves en adelante. En cuanto al viento, mañana flojo variable con tendencia a soplar de componente sur durante la tarde. Es una información de AEMET.
0: Pues a esta hora los termómetros marcan 29 grados aquí en la ciudad de La Cruz. 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
1: Caravaca se vuelca con la Vera Cruz en el cierre del quinario. Con la procesión extramuros de la patrona de Caravaca de la Cruz finalizaba el quinario de exaltación. Los actos comenzaron con una celebración religiosa que estuvo presidida por el obispo de la diócesis de Cartagena, José Manuel Lorca Planes, junto al rector de la Basílica y varios sacerdotes del municipio. Lorca Planes resaltó durante su homilía la importancia del leño de Cristo. Posteriormente, la Vera Cruz cruzó el umbral de la fachada principal de la Basílica para recorrer el canapé que bordea el Alcázar Santuario y a su regreso a la lonja se procedía a la bendición de Caravaca y sus campos. Cientos de caravaqueños acompañaron a la patrona en su día. Este año 2026, el quinario ha estado dedicado a la figura de San Juan de la Cruz, su obra, su espiritualidad y su vinculación con Caravaca dentro de la celebración del año jubilar sanjuanista con motivo del tercer centenario de su canonización y el primero de su proclamación como doctor. El hermano mayor de la cofradía, Jesús López, mostraba su satisfacción por el contenido y desarrollo del quinario.
2: Yo como hermano mayor estoy muy contento. Acabamos de hacer el último acto del quinario, que ha sido muy brillante, lo ha cerrado el señor obispo. La procesión ha salido muy bien y el quinario, como sabe todo el mundo, estaba dedicado a San Juan de la Cruz. Y claro, pues son dos asuntos muy importantes, el propio San Juan y nuestra Santísima Cruz, que para eso estamos celebrando la exaltación. Todos los predicadores que han venido, para mí y por lo que he oído comentar a la gente, han estado a un nivel muy alto. Han venido de Jaén, de Segovia y de Ávila, porque queríamos que las diócesis en las que más estuvo San Juan estuvieran aquí. Y la verdad es que yo creo que cada uno en su estilo, yo entiendo que nos han enganchado, que ha habido muchísima afluencia y bueno, hoy ha sido el colofón, hoy ha habido muchísima gente. Mi valoración es positiva, no obstante, nosotros preparamos esto para los hermanos cofrades y para los feligreses. Esperemos que les haya gustado a ellos también.
1: López Vaquero explicaba el trabajo que realiza la cofradía en una jornada tan especial.
2: Empezamos por la mañana a preparar la basílica, hay que preparar mucho protocolo y bueno, pues misas también que hemos tenido, recibir a personas casi como todos los días, pero hoy con mucha mayor intensidad, con los nervios de los preparativos para que todo salga pues muy bien. Hoy es un día grande, el día de la exaltación de la cruz, como dice, y todo tenía que salir muy bien, y para eso hay que trabajar. Ahí quiero agradecer a mi junta, a los componentes de la junta de cofradía, que la verdad se han volcado en ayudar y en colaborar para que todo esté preparado.
1: Por último, hacía un balance de la renovación de los cargos festeros.
2: Y sabemos que hay renovaciones en ciernes, ya ha aparecido el presidente del bando moro, el presidente del bando Los Caballos repite y el presidente de los cristianos está pendiente de confirmar, pero bueno, creo que está muy avanzado el proceso. Y eso es algo importante porque la renovación de los cargos en las fiestas son muy importantes y a partir de ahí ya entramos en los diversos nombramientos que hay que hacer, pregonero, moro del año, cristiano del año, caballista del año lo tenemos y aquí quiero hacer un recuerdo por el fallecimiento de Fernando a su familia, pero bueno, que sé que sus familiares...

0: de dolor, en su momento de su noche oscura, ¿no? Y descubrir pues en cada uno de nosotros cómo Dios nos va encontrando para que podamos pues eso, en ese encuentro descubrir la verdad de nuestra vida.
1: Por su parte, el alcalde de Caravaca de la Cruz, José Francisco García, destacaba la huella que dejó San Juan en la ciudad.
2: Una predicación religiosa dedicada a San Juan de la Cruz, la cofradía con acierto en este caso, puesto que estamos en el 300 aniversario de su canonización, un personaje universal, ¿no? Pero que tiene una huella muy importante en Caravaca, y en torno a eso ha ido también el quinario, la predicación. También tenemos un camino de peregrinación que realizaba San Juan de la Cruz desde Bea de Segura hasta Caravaca, y yo creo que una historia importante. Hay historia, hay argumentos, y también en sentido religioso, evidentemente, donde la cofradía, pues yo creo que ha querido darle ese argumento, pues también lógicamente. Es la segunda fiesta religiosa en importancia de Caravaca, y bueno, yo creo que ha habido, el lunes no es festivo, pero ha habido una muy buena afluencia de gente en la procesión, una tarde extraordinaria y momentos. Lo decía la consejera, por ejemplo, de salud, que hoy venía por primera vez a un acto, no por primera vez en trabajo, pero sí a un acto en Caravaca, y se sorprendía un poco de la solemnidad, ¿no?, de cómo se hacen aquí las cosas en torno a la cruz. Yo le explicaba, ¿no?, de esa relación de la cruz con la naturaleza, la bendición de los campos. Bueno, pues eso, ¿no?, se sorprendía de eso, de la solemnidad, ¿no?, del entorno también, ¿no?, el entorno maravilloso del atardecer aquí en la basílica. Y bueno, yo creo que nosotros estamos acostumbrados, pero la gente todavía valora, ¿no?, lo que se hace aquí.
1: También incidía en la actividad cultural y social del próximo otoño.
2: Es verdad que el otoño es una época intensa de actividades en Caravaca, también actividades festeras que empiezan con el quinario, con la exaltación de la cruz, que bueno, es la segunda fiesta en importancia religiosa de Caravaca, y ya pues la romería el próximo sábado. Y bueno, pues sí, en cierta manera hay también cambio en los bandos moro y cristiano, aparece ya también, hay nuevos reyes moros. Bueno, pues sí, se empieza el ejercicio, ¿no?, ese nuevo ejercicio que empieza un poco con el nuevo curso, ¿no?
1: Sobre esta programación, el alcalde ponía en valor la próxima feria de octubre.
2: Planteamos recuperarle, yo creo que se ha recuperado con toda la fuerza. Todavía estamos pensando, ¿no? Yo creo que este año va a ser un salto más. Quizás la parte de la artesanía, lo que pasa es que a veces el espacio que ocupa es muy grande, pero la gastronomía, la automoción, la maquinaria agrícola, yo creo que tenemos una gran feria allá. Creo que hemos recuperado la feria de Caravaca de toda la vida, que además tiene siglos de antigüedad y mucha importancia ha tenido en otros periodos, y bueno, pues también una fecha importante, el Power Pop. Hay otro festival de los 90 que también lo promueven empresarios caravaqueños. Bueno, hay el alarde que el año pasado hizo el bando cristiano y el bando moro, que seguramente repetirán este año. Bueno, que prácticamente nos metemos así con lo que estamos contando, pues nos metemos en el mercado medieval en la Navidad.
1: El acto contó con la presencia de la consejera de Salud, Isabel Ayala, junto a representantes de los estamentos festeros, así como de varios concejales de la Corporación Municipal. Por otro lado, la cofradía de la Veracruz prepara una peregrinación a la ciudad cordobesa de Castro del Río, que acogerá este año la 40ª peregrinación nacional de la Confraternidad de Hermandades y Cofradías de la Veracruz. El evento se celebra del 25 al 27 de septiembre e incluye el 28º encuentro de jóvenes cruceros.
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0: Presentada la edición 2026 de la Peregrina MTB, un desafío de altura en el corazón del noroeste murciano. El próximo 27 de septiembre, la explanada de la Basílica de la Vera Cruz acogerá la salida y meta de la tercera edición de esta carrera MTB, organizada por el Club Mountain Bike Caravaca, que cuenta con la colaboración del Ayuntamiento a través de su Concejalía de Deportes. Su responsable, José Fernández Tudela, destacaba la consolidación que está teniendo esta prueba.
1: Una prueba que va ganando cada año, ya este año la tercera edición de la Peregrina, organizada por el Club Mountain Bike Caravaca, al que, bueno, tenemos aquí a su directiva y queremos agradecer el esfuerzo y el empeño que están poniendo en que un evento como este pues salga adelante. Creo que a partir de este evento vamos a mostrar a todos los participantes, yo creo que

0: El mejor estadio deportivo que tenemos, que son todo nuestro entorno natural. Y bueno, pues visto las ediciones anteriores, la participación ha sido muy buena y sobre todo el resultado, porque cuando hablabas con cualquier participante solo hablaba de volver a participar y sobre todo hablaban de lo espectacular y del paisaje que habían visto, el buen trato de la organización y yo creo que eso es de lo que se trata, de que se lleven una buena imagen de Caravaca, de la organización y desde aquí pues seguir dando ánimo a que año tras año pues con las dificultades que lleva pues trabajar en el medio natural pues que sigan apostando por esta prueba.
1: La carrera tendrá una distancia de 50 kilómetros y desnivel positivo de 1.400 metros, discurriendo por el paraje del Nevado. Lo explica el director de la carrera, Javier Tudela.
2: Tenemos un recorrido que hemos diseñado para el agrado de los participantes porque es un recorrido con bastante senda, un recorrido muy divertido. Es una zona muy boscosa y bueno, creemos que va a ser una prueba del agrado de todos los participantes. Las inscripciones están abiertas hasta el día 25 de septiembre y nada, os animamos a disfrutar de este maravilloso recorrido y de este entorno que tenemos tan maravilloso aquí en Caravaca. El recorrido comienza por la zona del entorno de Caravaca, por la zona de la zona norte, por la zona de encima del Club Hípico y luego se desarrolla por la parte del Nevazo y hay un descenso por la parte de atrás que da hacia la zona de Moratalla. Y de Moratalla ya volvemos por la vía verde de Moratalla para atravesar la zona otra vez del Club Hípico y volver al Castillo de Caravaca, que es el mismo punto de inicio.
1: Desde el club organizador, Juan Antonio Puerta destacaba que el objetivo de la prueba supone unir naturaleza, deporte y pasión por el ciclismo.
3: Una prueba que vuelve a recorrer los caminos y paisajes de Caravaca de la Cruz, uniendo deporte, naturaleza y pasión por el ciclismo de montaña. La Pellegrina nació con la ilusión de ofrecer a todos los amantes de la bicicleta una experiencia especial. Y hoy, en su tercera edición, podemos decir que seguimos creciendo con la misma ilusión del primer día. Esta marcha no es solo una carrera, es un punto de encuentro para ciclistas, familiares, amigos y aficionados que comparten una misma pasión: disfrutar de la bicicleta, superar retos y vivir una jornada inolvidable. Queremos invitar a todos los participantes a descubrir nuestros paisajes, disfrutar de nuestros senderos y formar parte de una prueba en la que el esfuerzo, el compañerismo y el espíritu deportivo son los grandes protagonistas. Desde la organización, queremos agradecer a todas las personas, colaboradores, patrocinadores e instituciones que hacen posible la Pellegrina, que hacen posible que la Pellegrina siga adelante. Os animamos a participar, a preparar vuestras bicicletas y, sobre todo, a venir con ganas de disfrutar.
1: Por último, el alcalde de Caravaca de la Cruz, José Francisco García, ponía en valor este evento incidiendo en el atractivo que supone que empiece y termine en la Basílica.
4: La tercera edición de la Pellegrina, también su nombre, pues tiene mucho que ver, ¿no?, con la actividad bueno, de turismo y religiosa de Caravaca en torno a la Veracruz. Por eso se presenta aquí en este espacio monumental donde tiene salida y llegada. Yo creo que ya de por sí es un gran atractivo, pero es que además desde aquí podemos ver pues todo el telón natural que tiene Caravaca, que es donde se desarrolla realmente la prueba, ¿no? Yo creo que es un gran atractivo que tenga salida y llegada y todo el sentido una prueba que se llama la Pellegrina aquí en la Basílica. Luego el recorrido, yo creo que es un recorrido bueno, bonito, yo creo que asequible también a todos los participantes. Yo creo que hay que animar a todo el mundo a que se apunte, no solamente la gente que viene de fuera, sino también la gente que hace bicicleta aquí en Caravaca, que es mucha. Muchas veces tenemos el miedo, es verdad que son 50 kilómetros, 1.500 casi, 1.500 metros de desnivel, pero bueno, cada uno a su ritmo, no se trata de ganar la prueba, cada uno a su ritmo. Yo creo que se puede disfrutar de un buen día de ciclismo de montaña, como digo, bueno, con unas particularidades y unos atractivos bastante especiales. Bueno, mezcla sendas, mezcla pistas, por paraje y por montes cercanos al Caravaca, pero absolutamente espectaculares, y es poner en valor, ¿no?, tanto el patrimonio monumental que tenemos como el patrimonio espiritual, como también, por supuesto, el patrimonio natural, ¿no? Es un poco esa mezcla de estos tres ingredientes: patrimonio material, patrimonio natural y patrimonio espiritual en esta tercera edición de la Pellegrina, que poco a poco va avanzando, ¿no? Y que la idea es que se consolide como una una prueba deportiva pues ya señalada en el calendario de manera permanente en Caravaca.
1: Las inscripciones ya pueden hacerse en la página web www.efinisher.com.
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1: Nueve marcas de calzado de la región de Murcia con amplia representación de Caravaca presentan en Milán sus colecciones de verano 2027. Mikan constituye una cita estratégica para las empresas españolas de calzado al reunir en un mismo espacio a marcas, compradores, distribuidores, agentes y profesionales de los principales mercados internacionales. Se trata de la principal feria del sector del calzado a nivel mundial, una cita que se enmarca en una profunda transformación del sector afectado en esta época por la incertidumbre geopolítica. Así lo ponía de manifiesto el director de Calcia Yute Caravaca y secretario general de FICE, Salvador Gómez.
6: La principal feria del sector a nivel internacional. En Mikan van a formar parte de una delegación de 109 marcas de calzado español que van a presentar las colecciones para el verano 2027. Mikan es el principal escaparate internacional del sector de calzado y en este caso celebra su 102 edición en un ambiente donde el sector está viviendo una profunda transformación y además afectado por la incertidumbre a nivel geopolítico e internacional.
1: Importante presencia de empresas caravaqueñas dentro de la delegación murciana, que es la tercera a nivel nacional.
6: La región de Murcia es la tercera comunidad en representación en la feria, tras la Comunidad Valenciana y La Rioja. En este caso, las marcas de la región de Murcia participantes son mayoritariamente de Caravaca de la Cruz. En este son Casteller, Yutelia, Cana, Maipol, Picón, Pinaz y también está representado el grupo XTI de Yecla con Carmela Ruifres y XTI.
1: El alcalde de Caravaca de la Cruz, José Francisco García, junto a la concejal de empleo, Ana Belén Martínez, acompañaban a la delegación caravaqueña. García ponía de manifiesto que ha sido una oportunidad de conversar con otros productores de España y analizar la situación por la que atraviesa el sector en estos momentos.
7: Este fin de semana acompañábamos a los empresarios del sector del calzado de Caravaca, de la región de Murcia, aquí a Milán, a la principal feria del calzado del mundo. Y bueno, teníamos la ocasión pues de hablar con todos ellos, de hablar también con empresarios de otras zonas de España, de la zona de Alicante, de Elche principalmente, de Elda, también del norte, de Arnedo, de La Rioja. Y bueno, pues valorar un poco, ¿no? El sector está en un momento complicado, un momento de reconversión, de crisis. Las crisis también abren oportunidades. Y los empresarios agradecían, ¿no?, que bueno, es la primera vez en 7 años que el gobierno local se desplaza con las empresas del calzado, pues bueno, en ese apoyo institucional, que agradecían, como digo, porque son momentos pues difíciles, los más difíciles en estos últimos años, y agradecían que el apoyo del gobierno local en este sentido.
1: El regidor caravaqueño ponía en valor el trabajo realizado en los últimos años en materia de asociaciones y la importancia de contar con una marca propia.
7: También hablábamos con mucha gente que nos transmitía que en Caravaca en los últimos años se habían hecho las cosas bien, se había unificado el sector, se había asociado, se había creado una marca propia que ponen el mapa a Caravaca a través del yute. Eso es muy reconocido, la verdad que no es una de las percepciones que sí hemos notado claramente, ¿no?, que el yute está muy referenciado con Caravaca, y eso también es un valor, ¿no?, a pesar de los momentos de crisis. Eso es un valor porque en Caravaca sabemos que se hace algo único, que solo se hace, o que se hace en Caravaca es donde mejor se hace, y eso, bueno, a pesar de los vaivenes también del mundo de la moda, pues es un valor en alza. Así que bueno, pues nos vamos con optimismo, ¿no? Es verdad que son momentos de, pues eso, ¿no?, de crisis, de reconversión quizás, de adaptarse, de ir adaptándose a los cambios, pero también de optimismo y de, bueno, de mirar hacia adelante un poco con un poco de altura de miras, ¿no? Así que contento de haber acompañado un sector importante, ¿no?, un sector tradicional, que no solamente es industrial, sino que es también artesanal, que es histórico y que tiene una identidad propia. También nos transmitían desde la asociación y desde FICE, desde la Federación Nacional, que se está trabajando en esa denominación de origen del yute de Caravaca. Yo creo que sería un sello importante, ¿no? Que eso se pudiera conseguir para el futuro del sector. Así que bueno, contentos en este viaje express de apoyo institucional al sector del calzado aquí en la Feria de Milán.
1: La Federación de Industrias del Calzado Español coordina la campaña de promoción y comunicación del calzado español en MICAM, una feria considerada estratégica para la proyección internacional del sector. Durante el primer semestre de 2026, las exportaciones españolas de calzado alcanzaron los 1.706 millones de euros y 90 millones de pares, lo que supone un crecimiento del 1,5% en valor y del 1,8% en volumen respecto al mismo periodo del año anterior. Los datos reflejan la fortaleza de un sector que afronta nuevos retos en un contexto internacional complejo y que encuentra en citas como MICAM una oportunidad para abrir mercados, consolidar relaciones comerciales y seguir posicionando el calzado español y también el murciano entre los referentes de calidad y diseño a nivel internacional.
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1: El Bando de los Caballos del Vino presenta el cartel de la romería y los actos programados para el próximo 19 de septiembre. La concentración será en la Gran Vía a las 9:30 de la mañana. Romeros y jinetes partirán hasta el paraje de las Fuentes del Marqués, donde a las 11 tendrá lugar la misa rociera y un almuerzo de convivencia. Posteriormente, todo el cortejo partirá hasta el recinto festero, donde las más de 40 peñas que participan en esta edición acamparán en el espacio contiguo al parking de autocaravanas. El presidente del Bando de los Caballos del Vino, Jesús Torres, hablaba así de los detalles del cartel anunciador del evento.
8: Este es un cartel que anuncia una romería que comienza por la mañana con un carácter marcadamente romero, pero que desemboca en la tarde en una gran convivencia de la gran familia caballista, que está compuesta por las peñas, que son los cimientos de los Caballos del Vino. Y como tal, van a ser uno de los protagonistas de este cartel. El año pasado los protagonistas del cartel fueron los tres elementos que componen básicamente nuestras fiestas: el paraje inconfundible de las Fuentes, el protagonista del festejo, que es el caballo, y bueno, quien preside todo en Caravaca, que es nuestra Santísima Cruz. Este año hemos querido focalizarlo en los que son parte fundamental y fundacional del Bando de los Caballos del Vino, que son nuestras peñas, y como no, de las representantes del bando de otras queridas amazonas. Y es por eso que hemos titulado el cartel Amazonas sobre el campo de peña.
1: Es la segunda vez que el diseñador Pedro Salcedo realiza el cartel de la romería.
9: Por suerte es el segundo año que realizo este cartel, y yo creía que el segundo año iba a ser muchísimo más fácil que el primero, pero resulta que no. No por la importancia de la imagen en sí, sino por lo que sabes que simboliza esto, que es el inicio del año festero, digamos, de esa nueva etapa, de esa ilusión que tenemos todos los caravaqueños con estas fiestas. Este cartel lo ha explicado muy bien Jesús, pero al final yo lo que he querido transmitir es que no se vea como una foto, que se vea como un recuerdo, que ese recuerdo que tenemos todos los que disfrutamos de las fiestas de los Caballos del Vino, y que sea algo especial. Está muy bien representado por las Amazonas, y también por ese campo de peñas, como ha dicho Jesús, porque al final es lo que son los Caballos del Vino. Somos 58 peñas, y sin esas peñas el cartel se vería vacío totalmente. Por eso yo le he intentado dar la importancia que yo creo que merecen las peñas en este festejo.
1: El acto estuvo profundamente marcado por la pérdida de Fernando Alcázar, caballista del año 2027, que fallecía hace solo unos días. El secretario de la Comisión de Festejos, Antonio Reinón, recordaba al caballista del año y deseaba una buena romería a todo el pueblo de Caravaca.
10: Recordar a Fernando, al caballista del año, tenerlo muy presente en todos los actos, como ha dicho Jesús. Y bueno, pues daros la enhorabuena, esperar que el día sea un día maravilloso. El tiempo ya lo hemos mirado y va a ser un día espectacular, y nada, pues a disfrutar.
1: El hermano mayor de la cofradía, Jesús López, también mencionaba al caballista del año.
11: Creo que es un día de emociones encontradas. Creo que todos vamos a tener en el recuerdo a Fernando, recién fallecido, brillante caballista del año, que nos ha dejado. Así que un aplauso para él y que Dios le bendiga.
1: Por su parte, el alcalde de Caravaca de la Cruz, José Francisco García, se unía al homenaje a Fernando y destacaba que el cartel representa el origen del evento.
12: Yo me uno también a este primer acto. Yo creo que efectivamente
10: debe ser también, bueno, brindárselo y de homenaje a Fernando. Todos sabemos la ilusión, ¿no?, que él ha tenido siempre con los caballos del vino y bueno, pues no ha dejado siendo caballista del año, que yo creo que bueno, que ahí donde esté pues, llevará eso con todo el orgullo. A mí el cartel la verdad que me gusta mucho, es verdad que de esta manera no fallas porque con las Amazonas, con los caballos y con los nombres de las peñas, todo el mundo está contento, pero yo creo que representa bien lo que ha sido la romería, que el origen de la romería precisamente era la convivencia de las peñas o del ambiente caballista con la gente, con los caravaqueños que no podían venir en la fiesta. Ahora ya nos movemos con más facilidad, pero hace varias décadas pues la gente venía en agosto y la romería se hacía para convivir, que el mundo caballista conviviera con esa gente que no podía vivir el día 2 de mayo, ¿no? Bueno, pues con ese espíritu también, lo decía muy bien el presidente, yo creo que también se le da mucho sentido a la mañana con esa romería, con la Amazonas encabezando siempre guapísima ese cortejo, con la gente caballista, con sus caballos acompañando, y esa misa que también le da pues ese sentido, ¿no?, a la romería, y luego la convivencia en sí, que es, como decíamos, el origen de la romería. Así que yo simplemente desear que todo salga estupendamente y que la gente disfrute pues de lo que es un día de convivencia del mundo de los caballos del vino.
1: Por último, las Amazonas del bando, Mónica García y Triana Fernández, mostraban su ilusión por esta nueva cita.
12: Yo, como siempre, mucha, deseando de que llegue el día de la romería, de disfrutarlo con nuestras peñas, nuestros amigos, con el bando, con vosotros, y ya está, a ver qué tal el día.
13: Pues mucha ilusión, deseando que llegue la romería.
1: La música será protagonista de la tarde con la actuación de los grupos caravaqueños Fuera de Clase, Los Chopos y Sin Merienda. También actuará el grupo flamenco Jaulo. A partir de las 11 de la noche será el turno de la orquesta Indiscretos y después los DJs Joaquín, J. Salva Torralba y Ricky Bermejo.
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1: Salud mejora los resultados de la vacunación antigripal, en especial en residencias, personal sociosanitario y embarazadas. La comunidad consolida y mejora los resultados de la campaña estacional de vacunación frente a infecciones respiratorias 2025-2026, en la que se han vacunado frente a la gripe cerca de 366.000 personas, un 20% más que en la temporada 2024-2025. Este aumento de la población vacunada se traduce en un mayor porcentaje de población protegida frente a una infección como la gripe, que puede ser grave especialmente en personas vulnerables como los mayores, personas con patologías crónicas, embarazadas o niños pequeños. La vacunación antigripal de personal sociosanitario es el grupo que experimenta el mayor incremento respecto a la campaña pasada, con una tasa de cobertura del 68% frente al 26% registrado en la campaña anterior. Además, se ha vacunado al 86% de los residentes de centros sociosanitarios frente al 68% de la campaña 2024-2025. Escuchamos al director general de Salud Pública de la Región de Murcia, Jesús María Cañabate.
14: La comunidad consolida y mejora los resultados de la campaña estacional frente a infecciones respiratorias 2025-2026, en la que se han vacunado frente a la gripe cerca de 366.000 personas, un 20% más que la temporada 2024-2025. Este aumento de la población vacunada se traduce en mayor porcentaje de población protegida frente a una infección como la gripe, que puede ser grave especialmente en personas vulnerables como los mayores, personas con patologías crónicas, embarazadas o niños pequeños.
1: La cobertura vacunal en personal sanitario también ha aumentado 3 puntos hasta el 38% tras las acciones conjuntas de la Dirección General de Salud Pública y Adicciones con los servicios de prevención de riesgos laborales y los colegios profesionales. Respecto a las mujeres embarazadas, la cobertura aumenta del 46% al 54%. En personas de 65 años o más, se ha aumentado la cobertura respecto a la campaña previa en más de un punto porcentual y se interrumpe por primera vez en varias temporadas la tendencia descendente en coberturas. La Consejería de Salud reconoce el trabajo en equipo de múltiples profesionales sanitarios implicados en la pasada campaña, tanto de salud pública como de atención primaria y de hospitales, así como del Instituto Murciano de Acción Social, de la Consejería de Política Social, Familias e Igualdad y de la Consejería de Educación y Formación Profesional. Y hasta aquí nuestro tiempo de información. Saludos de Jennifer Álvarez. Que pasen buena noche.

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1: Buenas noches a todos, bienvenidos a una nueva entrega de Lágrimas en la Lluvia, en esta ocasión dedicada a dos de las últimas películas que se han estrenado en cine. Primero vamos a hablar de Ser Querido, de Rodrigo Sorogoyen y Isabel Peña, y en segundo lugar vamos a hablar de La Constelación del Perro, la nueva película del director británico Ridley Scott, que ya cuenta con 88 años de edad, nada más y nada menos. Hablar de Rodrigo Sorogoyen pues es hablar de una parte bastante importante del cine español del siglo XXI, desde que este director rodara Stockholm en el año 2013-2014, si no me falla la memoria. Pues aunque tiene películas previas, Ocho Citas, que son películas más, digamos, cooperativas, porque están coescritas con una serie de personas, tienen más formato televisivo, de telefilm. Pero bueno, la película que marca un poco, ¿no?, la autoría de Rodrigo Sorogoyen es Stockholm, que es una película en la que un chico conoce a una chica en una noche, salen a su casa y cuando se despiertan la mañana siguiente, pues descubren que el chico y la chica que se han conocido la noche anterior, pues no tenían nada que ver con el chico y la chica que se han despertado al día siguiente, ¿no? Es decir, cómo cambia nuestra personalidad y cómo ocultamos nuestros defectos a la hora de conocer a una persona y cómo en el día a día pues esos defectos salen a la luz y pueden dar al traste con una futura relación. Yo creo que iba un poco de eso, ¿no? Estocolmo. Cómo en realidad somos incapaces de conocer a las personas que nos rodean con tan solo unas horas que pasemos con ellas, sino que el proceso de conocer a una persona pues algo que conlleva pues su tiempo, es un proceso como la propia palabra indica, y como todo proceso pues conlleva su tiempo. Después vino una película también muy muy conocida, muy alabada en el seno de la industria y en el seno de la crítica cinematográfica, que es Que Dios nos perdone, una película que está protagonizada ya por actores bastante famosos como Roberto Álamo y Antonio de la Torre, que daban vida a dos policías, dos investigadores que tenían que buscar un asesino de ancianas en el Madrid convulso, en un verano muy caluroso y en un Madrid en el que se esperaba la llegada del, creo que la llegada del Papa. Este asesino pues hace la suya y su número de víctimas pues incrementa exponencialmente, y estos policías pues tienen que darle caza para que no pueda pues seguir cometiendo, ¿no?, sus veridades asesinas, para que no pueda seguir perpetrando estas atrocidades en Madrid, que están ocasionando pues grandes quebraderos de cabeza tanto al aparato político como que a la propia sociedad, ¿no? Y estos dos investigadores pues eran una especie de pareja que recordaba un poco a la que formaba Miss y Somerset, respectivamente interpretados por Brad Pitt y Morgan Freeman en Seven, y también por supuesto a True Detective, ¿no? True Detective de Matthew McConaughey y Woody Harrelson, en la primera temporada de Kariyu Fukunaga y Nick Picciolato. Yo creo que estaban pues latiendo, ¿no?, en los fotogramas, esa inspiración estaba latiendo en los fotogramas de que Dios nos perdone. Es una película que tiene un ritmo endiablado, como yo creo que todo el cine eso lo oyen. Es a partir de aquí, a partir de que Dios nos perdone, cuando su cine adquiere pues esa trepidación, ese frenesí absoluto y esa manera de generar suspense, de paralizar, de pausar las escenas para generar suspense tan solo con el diálogo y las miradas de los personajes, que es un rasgo muy propio de la autoría de Sorogoyen. Y yo creo que es en esta película, ¿no?, cuando ya se prefigura este rasgo de su cine. Posteriormente, elevado al paroxismo en su siguiente película, que iba a ser El Reino. El Reino es una película que también nos narra un tema de bastante actualidad en la sociedad española, como es la corrupción política. Aunque en ningún momento de la película se nombra ningún partido político en concreto, está claro que los personajes representados, entre otros por Antonio de la Torre, pues hacen referencia a la trama de los famosos papeles de Bárcenas, ¿no?, que es uno de los casos más sonados de corrupción del Partido Popular. Y esta película pues también digamos que supone un ejemplo de cómo Rodrigo Sorogoyen sabe adoptar el thriller a cualquier ámbito. Si en Que Dios nos perdone era un thriller urbano, pues ahora en El Reino va a ser un thriller político, en la estela de todas esas grandes películas del thriller político de los años 70 de Estados Unidos, como Todos los hombres del presidente, por ejemplo, estoy acordando ahora de Alan Pakula, o incluso Los tres días del cóndor de Sidney Pollack con Robert Redford, las dos. Y yo creo que esta película El Reino se lleva un poco la estela de esos films de los 70 que denunciaban un poco por la oscuridad, la rapacidad, la barbarie, por supuesto la corrupción del poder político, y El Reino se sitúa un poco en esta estela. Pero recuerdo que ahora, por ejemplo, la escena en la que Antonio Latorre tiene un accidente, en lo que los miembros de su partido tratan de matarlo, asesinarlo, cuando éste está dispuesto a todo para delatar y para implicar también la trama de corrupción a todos los miembros de su partido, incluso al presidente de su partido, que es el presidente del gobierno. Y entonces, pues como él es un peón que ha caído, pues quiere que también caigan con él, pues todas las figuras del ajedrez, incluido el rey, por supuesto, que es el presidente del Partido Popular, que se intuye, aunque como digo, no se dice en ningún momento, de Mariano Rajoy, en esa época histórica en la que se rodó la película. Y ya posteriormente vamos a experimentar un cambio en la carrera de Sorogoyen con Madre. Madre fue un corto que obtuvo multitud de premios, incluso fue nominado a los Oscars. Y era un corto en la que, en el que, perdón, una madre recibe una llamada de teléfono de su hijo antes de que lo secuestraran. Su hijo le comunica que iban a secuestrar en una playa, Dios sabe dónde, perdida en algún lugar de Francia. Y su hijo tiene un móvil y por lo tanto decide llamar a su madre para que sepa que lo van a secuestrar. Eso era el corto, que dura apenas 15 minutos. Y luego la película, cuando teníamos todos la convicción de que íbamos a ver un thriller más, porque Isabel Peña y Sorogoyen nos tienen acostumbrados a rodar thriller, pues lo cierto es que no es un thriller sobre una desaparición, sobre un secuestro, sino que es todo lo contrario. La herida de una madre y cómo esa madre puede volver a enamorarse de una persona joven. Es decir, una película muy extraña que nos lleva por un sendero que no esperábamos. Y por eso yo creo un poco el rechazo de la crítica y del público cuando surgió. Porque como digo, yo el primero esperaba ver un thriller sobre secuestro y me encontré con una película muy diferente. Pero luego cuando la he revisado he dicho, pues no, tampoco estaba tan mal. Era una propuesta un poco rara, pero bueno, es una película bastante apreciable. Luego vino, ya que yo creo que es pues un poco su serie cumbre, ¿no? Que es Antidisturbio, una serie, perdón, que también indagaba un problema muy acuciante, tenemos en España, que es el problema de la vivienda, de los desahucios. Un grupo de policía antidesahucio, pero antidesahucio no, los que hacen los desahucios, el escuadrón de los desahucios, va a un bloque de apartamento y tiene que deshacer una familia y se encuentra con un montón de opositores, con gente que enarbola pancarta en contra del desahucio, con la gente ahí trincherada en el piso, entonces obviamente tienen que hacer pues algún uso de la fuerza y por desgracia pues un inmigrante que estaba ahí también protestando pues acaba despeñándose por el balcón y acaba falleciendo en el acto. Y a partir de ahí pues va a haber una investigación en torno a los métodos policiales, a por qué se lleva a cabo ese desahucio y vamos a descubrir una trama de especulación urbanística o de especulación urbana, en la que pues están implicados incluso los altos mandos de la policía con importantes personalidades políticas. ¿En qué consistía esta trama? Pues consistía en mandar a los policías con muy escasos medios para desahuciar a la gente de manera muy rápida, sin que prácticamente se enterara el juez del asunto, porque el juez de guardia, digo, porque lo que querían era desahuciar a la mayor velocidad posible ese piso para poder derruirlo y poder construir lo que se llaman los famosos bloques de vivienda, ¿no? Lo que actualmente constituye el fenómeno de la gentrificación en las grandes ciudades. Luego vino la que yo creo que es la película hasta el momento más premiada, ¿no? De Sorogoyen, que es Alvestas. Es el thriller rural protagonizado por Denis Menochet y por Marina Foa, entre otros actores franceses, y también, por supuesto, tenemos a actores españoles en la película, que por cierto es una película que está rodada en gallego. Tenemos a Diego Anido, a Marie Colón y, por supuesto, a Luis Zahera. Y era un thriller, yo creo que un thriller rural, se puede calificar así, que se puede situar en la antítesis de películas como Que Dios nos perdone, porque si teníamos un thriller urbano, pues ahora tenemos un thriller ambientado en un ambiente completamente diferente, que es el mundo rural. Actualmente en España, con todo este el tema del concepto de la España vaciada y tal, tiende a existir cierta romantización del entorno rural, es decir, a ver en el entorno rural una especie de Edén bíblico, un paisaje donde no existen los problemas tan alienantes y acuciantes que existen en las grandes ciudades, donde la gente vive en bondad y está ahí pues prácticamente en un remedo, ¿no?, de la utopía de Tomás Moro, pero en realidad es todo lo contrario. En el ambiente rural pues también hay tensiones. Y el hecho de convivir con gente que nos conoce, es decir, con vecinos que se conocen, pues también da lugar a rivalidades bastante viscerales, como podemos ver en Asbestas. Aquí el tema es también bastante polémico. Una empresa, perdón, hidráulica de energía, vamos, los molinos de viento clásicos, pues quiere implantar allí una serie de centrales para conseguir energía, y un matrimonio francés que compra una vivienda se niega a vender su tierra para darle dinero a esta empresa multinacional. En cambio, todos los lugareños sí que querían pues vender sus tierras porque estaban hartos ahí de su vida y querían conseguir pues el dinero que iban a recibir para poder mudarse a la ciudad. Y a partir de ese momento, pues los vecinos van a a cogerle cierta ojeriza a los franceses, como los llaman en la película, por haberse opuesto a esta medida, a la venta de su tierra para que las centrales eólicas pues pudieran allí poner su fuente de energía, ¿no? Y entonces pues va a surgir la rivalidad entre los hermanos protagonizados, interpretados por Luis Zaire, por Diego Anido, y los personajes de Marie Colón y Denis Ménochet, los actores franceses. Y es una película pues que también rompe por completo su segunda mitad y nos va a narrar una historia muy diferente también, y yo creo que es una película muy osada por parte de Sorogoyen, en la que pues ya se digamos que cierra su ciclo del thriller. Ahí cerró el Rodrigo Sorogoyen, que hacía thrillers, tenía fama de un director que hacía thrillers, pues ahí se acaba su etapa de thriller, y ahora en el momento en el que están, pues empieza su otra etapa que está protagonizada, que tiene hasta el momento pues dos representantes, como son la serie Los Años Nuevos, una historia de amor que tiene un planteamiento muy original, al estilo de, por ejemplo, las películas de Before, de Richard Linklater, es decir, seguimos la historia de Iria del Río y Francesco Garril, una pareja que se enamora en una noche vieja, del año 2015, si no recuerdo mal, hasta la noche vieja, el año 2025, es decir, 10 años de historia de España, también un poco late el concepto de Cuéntame, ¿no?, de contar la historia de España a partir de los años nuevos, y contar también la relación de esta pareja a partir de las noches viejas. Yo creo que es un planteamiento bastante interesante y que no se agota en toda la trama de la serie. Son 10 capítulos y creo que están bastante bien resueltos todos, porque todos tienen aspectos técnicos formales que son diferentes, ¿no? Es decir, no es una serie muy uniforme desde el punto de vista formal, aunque sí desde el punto de vista temático, pero como es una serie que está cambiando constantemente recursos formales para narrar esta historia, pues consigue captar la atención del espectador durante los 10 episodios que dura, destacando sobre todo el último. Yo creo que es un prodigio técnico, con un plano secuencia toda la hora que dura el episodio en una sola habitación de un hotel, que yo creo que es de un virtuosismo técnico difícilmente visto hasta ahora en el cine español. Yo no había visto nunca un plano secuencia así, la verdad. Y ya pues viene esta película de la que vamos a hablar hoy, que es El Ser Querido. Es una película también que no es un thriller, se puede calificar dentro del cine. Está interpretada, protagonizada por Javier Bardem y por Victoria Luengo. Javier Bardem interpreta a un director de cine bastante antipático, bastante arisco, que tiene fama de que sus rodajes son muy difíciles, de que somete a los actores a una serie de calvarios psicológicos bastante extenuantes. Es decir, tiene fama de ser un director bastante exigente. Y Emilia, que es el personaje de Victoria Luengo, pues es una chica que es la hija del director de cine, de Esteban, el personaje de Javier Bardem, y que lleva un montón de tiempo sin tener ninguna relación con su padre, porque él abandonó a su madre y tiene una nueva familia en Estados Unidos, y entonces pues abandonó un poco a su familia española, y entonces pues Javier Bardem creo que tiene algún tipo de remordimiento de conciencia y quiere volver a España a filmar una nueva película en Fuerteventura, y allí pues quiere pues recomponer, ¿no?, a través de esa película, la relación con su hijo, tocándole un papel en esa película. Su hija es actriz, aunque no es una actriz de mucho prestigio, es una actriz de series de televisión de poco pedigrí, pero quiere revitalizar su carrera y también trata de recomponer su relación con ella a través del cine. Esto es interesante porque el año pasado tuvimos Sentimental Value, Valor Sentimental, la película de Joaquín Trier, que trataba de un poco de lo mismo, como a veces el padre utilizaba el cine para recomponer la relación con su hija, es decir, que el cine puede hasta el punto absorber la vida de una persona, que somos incapaces de ver más allá de la vida ficticia y no somos capaces de ver la vida real, es decir, nos estamos encerrando en un mundo ficticio y nos privamos de ver el mundo real. Yo creo que ese es un poco el tema de Valor Sentimental, pero la película Sorogoyen no es tanto eso. En El Ser Querido, la película Sorogoyen, el tema es más bien lo difícil que es un rodaje de una película y lo difícil que es también al mismo tiempo mantener una relación sana entre un padre y una hija. Es decir, que hay una especie de paralelismo entre el arduo proceso que supone realizar y filmar una película, que luego disfrutamos todos en la comodidad de nuestra butaca en el cine, no somos conscientes de que detrás de cada uno de esos fotogramas hay un sacrificio enorme de un montón de personas, no solo el director de la película, sino de todo el equipo que está ahí, los que trabajan en sonido, en montaje, en la mezcla, en los colores, en el taloraje, en el vestuario, en los decorados, en la fotografía, en la música, en fin, todo el equipo de la película. Hay un sufrimiento ahí palpable y eso no somos conscientes, y tampoco somos conscientes cuando vemos a una, pues una familia, de lo difícil que es que una familia tenga una relación sana entre sí, ¿no? Yo creo que hay ese paralelismo entre lo difícil que es el cine y lo difícil que es también por la vida real. Yo creo que eso es lo más interesante de la película de Sorogoyen. Tiene escenas muy buenas, que recuerda un poco a Babylon, que está en una película de cine dentro del cine, con el momento en el que Esteban no le sale la escena, entonces somete a un calvario psicológico a su actor, una escena que llega a ser incluso bastante desagradable cuando están ahí ingiriendo esa comida. Pero bueno, no quiero desvelar mucho porque creo que es una película que hay que ver sin saber mucho de ella. Y ya está, no voy a decir mucho más de Ser querido, simplemente que sepáis que es eso, pues una historia de un padre y una hija, padre que es director de cine, que lleva mucho tiempo sin conocer y sin, bueno, sí, prácticamente sin conocer a su hija, sin hablar con su hija, y decide filmar una película en España para tratar de recomponer esa relación. Y esto es un poco pues el Ser querido de Lo odioso hoy, en película que está causando gran división, por cierto. Esto es nuevo un poco en el cine Sorogoyen, porque con anterioridad la crítica siempre ha sido bastante benevolente con él, pero ahora sí que hay más división de opiniones, y eso también es bueno, porque supone que pues eso ha arriesgado en su película. Eso siempre es algo a tener en cuenta y a valorar. Y ahora ya pues sí que vamos a hablar de la nueva película, de los últimos minutos que quedan del programa. Vamos a hablar de la última película de Ridley Scott, que es La constelación del perro. Bueno, tampoco voy a extenderme mucho hablando de Ridley Scott, porque ya ha salido en este programa, ya hemos hablado en algunas ocasiones del director británico. Simplemente decir que Ridley Scott es un cineasta bastante polifacético, bastante polivalente, bastante prolijo también, porque tiene una filmografía muy amplísima, ha tocado prácticamente todos los palos. Él se forjó, ¿no?, un lugar en, se forjó un lugar en la historia del cine, pues con sus tres primeras películas, con Los duelistas, con Alien y con Blade Runner, y ya después pues se dice Ridley

hace lo que quiere, que no le interesa para nada el rendimiento comercial de sus películas, sino que simplemente firma lo que cree que tiene que firmar en ese momento. Ya ha confirmado que, creo que hoy me parece, creo que era hoy cuando el 1 de septiembre empezaba a rodar ya su nueva película, pues un director cuando acaba una empieza la siguiente, y su nuevo proyecto ya ha anunciado que va a ser La Isla del Tesoro, la adaptación de la novela de Stevenson, y va a estar protagonizada por Hugh Jackman. Así que esa va a ser la próxima película de Ridley Scott, que veremos dentro de poco en cines también, porque este hombre rueda con una celeridad pasmosa. Esta película, de hecho, La constelación del perro, se ha rodado tan solo en 34 días y nos narra la historia de... bueno, está ambientada en un futuro posapocalíptico, ha habido una gran pandemia. Esto tiene ciertas reminiscencias, ¿no?, de algo que pasó en realidad con la pandemia del COVID. Aquí se dice virus de la gripe, hubo un virus de la gripe que mermó a la población mundial, y a partir de ese momento las estructuras civilizatorias colapsaron y la población pues pasó a vivir en reductos, como si fueran nuevos ranchos, ¿no?, del lejano oeste americano. Y por supuesto pues tenían que hacer frente a las hordas de bárbaros, que esto también hay aquí un poco de racismo, ¿no?, en la película, como que el extranjero, el que viene de fuera, es el bárbaro, es el salvaje, mientras que el que está en el interior es el civilizado. Esto también hay algo de reminiscencia de esa visión racista, ¿no?, que tenían los romanos con respecto a los bárbaros, que eso siempre ha estado, bueno, en el cine, en el oeste siempre ha estado esa visión, ¿no?, del otro, del bárbaro, siempre el indio pues es el malo y el occidental es el bueno. Está un poco también presente esta película, Ridley Scott, esa visión un poco reduccionista de la realidad. Pero bueno, yo creo que la película no va tanto por ahí, sino que va más bien por el hecho de buscar o de cómo ser felices con el menor número posible de cosas. Hay un conflicto fundamental en la película, que es el que se establece entre el personaje de Jacob Elordi y el personaje de Josh Brolin. Josh Brolin es un hombre mucho más rudo, consciente de que tan solo para ser feliz necesita comer cada día y poder dormir, considera que con eso ser feliz, y Jacob Elordi en cambio necesita pues algo más. Su mujer embarazada falleció a causa del virus, y entonces pues tiene que buscar o tiene la necesidad de confiar, de seguir confiando en el ser humano y de seguir abrigando la esperanza de que la humanidad pues tiene remedio. Y por eso va en busca de un refugio, para ver si la gente que hay fuera pues también tienen esa empatía, ¿no?, con el ser humano, y se da cuenta pues de que no. Y también la película tiene ese tono western, en el sentido de que hay una especie de alegato, por así decirlo, de la vida rural. Sobre todo representada por el personaje en este caso de Guy Pearce, que junto con su hija interpreta a Margaret Qualley, tiene una granja y ahí pues son bastante felices cuidando sus gallinas, sus ovejas, sus animales ahí de compañía, hasta que llega el personaje Jacob Elordi y supone también pues una cesura, ¿no?, en sus vidas, porque con él pues trae todos estos bárbaros que lo vienen persiguiendo. Pero bueno, yo creo que en realidad en el fondo es una historia de amor entre Jacob Elordi y Margaret Qualley, y es una película pues que nos presenta, yo creo que desde hace muchísimo tiempo no teníamos... Bueno, yo creo que desde un buen año no teníamos ninguna película romántica de Ridley Scott. O sea, hacía más de 20 años que este hombre no hacía nada así romántico, y ahora pues decide parar un poco ese tono tan frenético de películas como Gladiador, películas como Napoleón, películas como El Último Duelo, y nos narra pues una historia más pausada, mucho más contemplativa. De hecho, en algún momento yo tenía la impresión de que estamos en una película, ¿no?, de Mali, por eso es por la manera en la que Ridley Scott filma la naturaleza, los vuelos aéreos del personaje de Jacob Elordi. Es una película muy contemplativa en la que la mayor parte del tiempo no pasa o no ocurre absolutamente nada, tan solo el deleite de las imágenes de la naturaleza, esos planos aéreos tan fascinantes que filma Ridley Scott, y la música country, ¿no?, sobre todo que recubre todo el metraje, que también aporta ese aire crepuscular, ¿no?, de mundo ya que se acaba, de mundo pretérito a la película. Y dentro de ese mundo en ruinas pues surge una historia de amor, ¿no?, un tipo de esperanza. En ese sentido creo que una película bastante humanista, ¿no?, como en realidad pues necesitamos muy pocas cosas para ser felices, simplemente pues sustento con el que alimentarnos y personas a las que amar y poco más. Y en ese sentido pues es una película muy austera, pero que yo creo que es una muy buena adaptación, ¿no?, de la novela de Heller, de La constelación del perro. Y ya está, pues con esto cerramos esta entrega de Lágrimas en la lluvia. Son dos películas muy recomendables, yo os animo muy encarecidamente a que las veáis en el cine. Yo tuve la suerte de verlas el viernes pasado en una sesión doble, primero Es el querido y después La constelación del perro, y creo que son dos películas que podéis disfrutar mucho en el cine. Muchas gracias por haber estado ahí un martes más, y nos escuchamos ya la próxima semana. Buenas noches y un abrazo a todos.

0: Muy buenas y bienvenidos una nueva temporada al programa de radio Aires Celtas. Saludos de mi parte, Federico Salvador, todo un placer estar con todos vosotros como cada semana y empezamos más ilusionados que nunca en este nuevo viaje por las ondas. Damos la bienvenida a nuestro compañero Juan Armando, que ya está preparado para comenzar.
1: Muy buenas, Fede. Aquí comenzamos, como bien dices, una nueva temporada en Aires Celtas con la misma ilusión desde el primer día que empezó esta travesía por los aires atlánticos.
0: Y tendremos con nosotros en este primer programa de la temporada a las hermanas Goddard, de Goddard Sisters. Ya sabéis, desde Estados Unidos, tocando guitarra, bodhrán, mandolina, whistle, con varios álbumes en el mercado. Interpretan música clásica y danza irlandesa en festivales y se han clasificado para campeonatos mundiales 3 años seguidos, por ejemplo. Así que las hermanas Goddard Sisters pondrán parte musical al programa de hoy.
1: También sonarán el grupo Poitín, desde Pilsen, República Checa. Exploran todas las formas de la música celta, pero están firmemente arraigados en la tradición de las sesiones del pub y no les gusta nada más que sentarse alrededor de una mesa en una esquina de un pub acogedor, poniendo viejos favoritos temas sobre marineros de Cherry, doncellas alegres. Poitín ha actuado en festivales por toda Europa.
0: Y como hemos hecho en otras temporadas, hemos comenzado con música también desde Canadá, y lo vamos a hacer con una diva, Lorena McKennitt. Ya sabéis que nosotros en este programa le tenemos un cariño especial y queremos seguir escuchando su maravillosa música. Lo haremos con un álbum, Under a Winter's Moon, del año 2022, que vamos a rescatar y escucharemos algunos temas alucinantes. Así que no tengo más que deciros, Lorena McKennitt desde Canadá, en un programa que os va a encantar y que Armando nos va a seguir contando qué más tenemos.
1: Sonarán las Scottish Fish, una banda folk conocida por su música enérgica y con unos violines, actuaciones internacionales impresionantes. Scottish Fish, banda contemporánea de folk escocés, combina también la música tradicional con influencias modernas, creando actuaciones animadas y atractivas. Impresionantes sus directos. También, como os digo, sonarán en Aires Celtas.
0: Pues sin más, comienza aquí Aires Celtas.
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Hemos escuchado el tema 2, Wise Honey. Ahora vamos a continuar con el tema 4, Dragonfly, para finalizar con el tema 7, Hurricane Rage. Estamos hablando de las hermanas Goddard. Estas tres hermanas, Greta, Willow y Solana, son un trío folk del noroeste del Pacífico, conocido por su música original inspirada en el celta, melodías impulsadas por violín, canciones de narración y actuaciones familiares. La música de las Goddard Sisters está inspirada en la naturaleza, la aventura y las montañas, costas y bosques del oeste americano, así como cuentos y relatos populares atemporales de todo el mundo. Componiendo y grabando cerca de su casa en el noroeste del Pacífico, la banda ha lanzado 11 álbumes y realizado más de 2.000 conciertos en directo a lo largo de su carrera.

Continuamos en el programa con The Goddard Sisters. Del álbum Dragonfly vamos a escuchar Happy Sad Empty Fool y Alaska Set. The Goddard Sisters, formado por Greta, Willow, Solana, estas chicas maravillosas que tienen unos sonidos espectaculares y unos registros también muy diferentes. Así que vamos a seguir con ellas en este programa.

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Acabamos de escuchar el tema 13, Scholar, y ahora vamos a continuar con el tema 8, Kula, y finalizaremos con el tema 1, Emily. Estamos hablando del grupo Poitín. Este grupo es una banda celta tradicional de Pilsen, en la República Checa. Os presentamos el trabajo que realizaron en el año 2010 y con un título muy especial, a ver si lo pronunciamos correctamente, Bofiwi Fluki. Os dejamos con ellos.

Hemos disfrutado de una canción de Loreena McKennitt, como anunciábamos al principio del programa, el álbum Under a Winter's Moon, año 2022, el tema número 4 de What's for Carol, y ahora vamos a continuar con ella. Tres temas espectaculares que vamos a escuchar entrelazados de un álbum que tiene parte 1 y parte 2. La parte 1 es la que estamos escuchando ahora y la parte 2 está dedicada a la Navidad. Así que los especiales de Navidad de Aires Celtas también disfrutaremos de Loreena McKennitt con este maravilloso álbum, como decimos. Por tanto, ya estamos escuchando de fondo And Flow Janet, Isabel, después Haron Carroll y para terminar este bloque, Let All That Or To Mirth Inkle, Loreena McKennitt en estado puro, aquí en Aires Celtas.

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1: Vamos a escuchar ahora el tema 3, Dick and Rabbit, del disco Currently. Hablamos del grupo Scottish Fish. La banda realiza giras internacionales activamente, actuando en festivales y salas por toda Europa. Entre los conciertos recientes y los próximos se incluyen actuaciones en la Isla de San Simón para el Encore del Fraile Fest, la Sala Galileo en Madrid, la Station de París, el Cluny de Newcastle, Drygate en Glasgow y el Fringe Festival de Edimburgo, entre otros. Suelen incluir espacios al aire libre y en festivales, lo que destaca su dinámica presencia escénica. La música de las Scottish Fish se caracteriza por arreglos dirigidos por violín y una mezcla de composiciones tradicionales y, por supuesto, también originales.

0: Por mi parte, todo un placer acompañaros una nueva semana en Aires Celtas, inicio de temporada, os deseamos lo mejor y por supuesto, si queréis, nos escuchamos la próxima semana. Gracias por estar ahí.
1: Por mi parte, también nada más, esperamos que hayáis disfrutado del programa, un programa que ha estado cargado de muy buena música, como siempre intentamos, para pasar un buen rato con vosotros, y os invitamos hasta la próxima semana, no sin antes recordar que lo mejor de la música celta continúa en www.airesceltas.com. ¡Hasta la próxima semana! We'll be right back.